0: siempre oramos por todos ustedes, como siempre decimos, sin conocerlos. Así que gracias por ser parte de este podcast tan especial.
1: Sí, el día de hoy tenemos un tema que queremos ir directo al tema,
0: no queremos perder tiempo hoy.
1: No queremos perder tiempo, queremos aprovechar los minutos porque la verdad que el tema de hoy está buenísimo. A mí personalmente me cambió mucho la perspectiva que tenía de lo que es la visión de vida. Entonces vamos a hablar directamente, vamos a ir al tema para que podamos aprovechar bien el tiempo. ¿Qué te parece?
0: Y yo creo que sí, ya si estás mirando este episodio es porque habrás visto el título y ya te habrá llamado la atención del peligro de vivir una vida sin visión.
1: Sí.
0: Porque realmente es un peligro. Vivir sin visión, yo creo que puede ser la peor desgracia que nos puede suceder a nosotros.
1: Sí.
0: ¿Verdad?
1: Sí, la verdad que yo te voy a ser sincera. Yo por mucho tiempo pensaba que la visión de personas, digamos, grandes emprendedores, empresarios, no sé, pastores. Pero cuando entendí que la visión es para personas como nosotros, ordinarias, que vivimos nuestro día a día haciendo cosas, trabajando, hay un peligro cuando vivimos sin visión.
0: Sí.
1: ¿Verdad?
0: Sí, yo incluso creo, y dije esto y lo posteé esta semana en las redes, yo creo que es incluso hasta mejor ser ciego que vivir sin visión.
1: Wow.
0: Que uno dice, ¿verdad? Uno dice, las personas que nacieron sin la posibilidad de ver, uno dice, wow, qué fuerte debe ser, ¿verdad? Qué valiente tenés que ser para vivir una vida sin ver. Tenés que tener tanta fuerza, pero yo creo que es aún más feo y aún más grave vivir una vida sin visión.
1: Sin visión.
0: Una vida sin dirección. Ahora capaz alguien que está acá mirando este episodio, capaz vos te estás preguntando, bueno, entonces, ¿qué es visión? Y es simple, la visión es lo que vos ves cuando cerrás tus ojos.
1: Vamos a practicar.
0: Ahí, cerrás tus ojos, ahí donde está, esa es visión. O sea, en otras palabras, la visión es la dirección que Dios dio en tu corazón. Bien, wow. Simple. La visión es la dirección que Dios puso en tu corazón. Hasta rima todo para que lo anoten. Pero esa es la realidad. La visión es esa cosa, ese sueño, esa meta, eso que hay adentro tuyo que va más allá que una simple, como un simple capricho, una simple meta. La visión es esa dirección divina que Dios puso dentro tuyo.
1: ¿Y se puede decir, Seba, que la visión es como un sueño o no?
0: Por supuestamente, eso es la visión. Es ese sueño que capaz de
1: que te quema.
0: Que te quema. Desde que sos pequeño, desde que sos un niño, una niña, ese sueño que no deja de estar en ti. Capaz hoy ya sos grande, ya tenés una familia, ya estás casado, casada, ya tenés hijos. Y probablemente uno dice, pensaste que eso iba a pasar, pero adentro tuyo sigue gritando ese sueño.
1: Wow.
0: ¿Entendés? Y yo creo que incluso esa es una de las grandes formas de darnos cuenta si es realmente una visión de Dios o un sueño nuestro. Porque cuando algo es de Dios, cuando Dios puso dentro tuyo una visión, esa visión no se va nunca.
1: Okay.
0: Esa visión perdura. Vos puedes tener 40 años, pero sigue la misma visión y el mismo sueño que cuando tenías 15.
1: O sea, no es algo que cambia con las temporadas de la vida.
0: Ese es otro tema, eso es cierto, porque a veces uno nos confundimos, ¿verdad? Y bueno, un mes quiero ser doctor. Ah, okay. Me encanta la medicina, quiero ser doctor, porque viste un vecino que gana mucho, entonces ahora todos queremos ser doctores. Después, de repente, después de unos meses, no, ahora quiero ser ingeniero. Esa es mi visión, ese es mi sueño. Y cambiamos. Pero usualmente las visiones y los sueños que Dios pone en el hombre perduran. El sueño y la visión que Dios puso en ti no cambia cada par de meses o cada temporada que nosotros vivimos en nuestras vidas.
1: O sea, es algo que permanece con el tiempo, como decís. Sí. Tal vez algo que soñaste desde chiquitito y sigue aún palpitando en tu corazón ahora que sos grande. Eso sería una visión.
0: Claro, es ese sueño que cuando vos cerrás los ojos y tú no lo ves en persona, pero tú lo ves espiritualmente, tú lo ves en tu corazón, en tu interior, tú piensas y dices, yo veo eso, ¿verdad? Yo creo eso. Pero lastimosamente, muchos de nosotros en algún momento tuvimos esa, ¿cómo se dice? Esa pasión.

0: ese sueño que ardía en nosotros, pero por cosas de la vida, capaz esta persona que te dijeron, sé realista. Ya, tu sueño es muy loco.
1: Sí.
0: Pensalo, ¿cómo vos vas a lograr eso? Y por cosas así, como que lo encerramos en el baúl de un coche a nuestra visión y lo estacionamos y lo dejamos ahí.
1: Sí.
0: Pero lo que me gusta es que la visión puede llevar años encarcelada, encerrada, llena de polvo, pero nunca muere.
1: Wow.
0: Eso es lo que me gusta de la visión, que una visión de Dios nunca muere.
1: Sí, y justamente hoy estábamos hablando, ya que hablaste de la visión, es aquello que te viene cuando cerrás los ojos y te imaginás y soñás. ¿Te acuerdas que hablamos de Walt Disney?
0: Sí, me acuerdo.
1: ¿Verdad? Todos conocemos al famoso Walt Disney, ¿verdad?
0: Ajá.
1: Y él dice que él se cerraba sus ojos y se imaginaba el castillo famoso que conocemos hoy. Imagínate, él visionó eso y hoy es una realidad.
0: Claro, y esa historia está en el libro de Miles Munro, que recomiendo a todos, que él habla sobre los principios de la visión. Y él explica ahí que Walt Disney se iba y le pasaba con varias cosas. Por ejemplo, una vez también le pasó en Disney, hay una famosa montaña rusa, que es como una montaña, literal una montaña de piedras. Y la montaña rusa como que entra adentro y sale. Bueno, él creó y diseñó eso.
1: Uh-huh.
0: Y cuenta, ¿verdad? De la misma forma, cuando él lo iba, se iba y se sentaba y miraba un pastizal sin nada.
1: Sí.
0: Y los trabajadores le preguntaban qué hacía y él decía, estoy viendo mi montaña, le decía. Entonces,
1: le habrán dicho que está loco.
0: Que está loco. Usualmente cuando Dios te da una visión y pone en tu corazón esa visión, la gente te va a tratar de loco. La gente te va a decir, es imposible. Incluso yo creo y digo, me atrevo a decir, que cuando todos te tildan de loco a causa de tu sueño, porque es muy grande, porque no lo vas a poder alcanzar, usualmente eso es un síntoma de que ese sueño viene de Dios. Usualmente
1: wow.
0: Cuando la gente te dice, estás loco, no lo vas a poder hacer, es imposible, quiere decir que ese sueño tiene el tamaño de Dios. Porque
1: wow.
0: Dios nunca sueña en poco, sino en mucho.
1: Sí.
0: Por eso cuando tú tienes un sueño, una visión o algo, y lo ves como imposible, y pasan los años y ese sueño sigue quemando en tu corazón, creo que es hora de que uno se pregunte, Señor, ¿cómo hago que esta visión se convierta en una realidad?
1: Sí, sí, porque si nuestro sueño, nuestra visión, no, o sea, lo vemos como posible y no nos asusta, ¿verdad? Entonces, ¿dónde entra Dios en la ecuación?
0: Por eso
1: o sea,
0: mismo.
1: Yo así lo veo.
0: ¿Y sí?
1: ¿Verdad? Porque si es tipo posible y fácil, entonces, ¿dónde entra el Dios de lo imposible?
0: Por supuesto.
1: ¿Verdad?
0: Y al mismo tiempo, como hablábamos al principio, una de las peores desgracias que nos pueden suceder en nuestra vida es vivir una vida sin visión. Porque como dije hoy, la visión es dirección. En Proverbios, Salomón habló de esto y dice, mi pueblo pereció por falta de visión, también dice. Por causa de que no tenían visión, el pueblo dice que se desenfrenó. Y yo creo que uno de los síntomas de una vida sin visión no es nada más que vivimos una vida estancada, sino que vivimos una vida desordenada. El desorden es un síntoma de una vida sin visión.
1: Wow.
0: Cuando nosotros empezamos y nos damos cuenta que nuestra vida es una vida de desorden, es porque probablemente estamos viviendo una vida sin visión. Porque cuando vos vivís una vida solo por vivirla, por respirar, trabajar, vivir, disfrutar, salir con los amigos, vos no estás teniendo una meta en donde vos tenés que llegar.
1: Sí.
0: Y es ahí cuando los años te pasan por arriba, porque el tiempo nunca te va a esperar, es ahí cuando las oportunidades te pasan por arriba y el desorden empieza a entrar en la vida. Salomón dijo, el pueblo se desenfrenó por falta de visión. Y literalmente esa palabra visión quiere decir revelación, dirección de Dios. Es importante que entiendas que la visión para tu vida solamente te la puede dar Dios. No un amigo, no un curso especial en Instagram o una conferencia por ahí, no. La visión de tu vida te la puede dar Dios.
1: O sea, cuanto más busco a Dios y más cerca estoy de Él, más voy a entender la visión de mi vida.
0: Por supuesto.
1: Okay.
0: Más vas a entender la dirección que Él tiene para vos. Pero cuanto más nosotros nos alejamos de la fuente de la visión, más perdemos dirección. Y es como que, imagínate, vos te despertás y te subís en tu auto y te vas. ¿Dónde? No sé, voy. ¿Y dónde? Pero
1: sin rumbo.
0: Simplemente sigo. En algún momento se te va a acabar el combustible.
1: Sí.
0: Porque no tenés una meta, no tenés un lugar a donde vos estás apuntando. Y hoy estamos viendo una generación de muchos jóvenes donde lastimosamente no hay ese sentido de propósito. Mm. Ese sentido de que yo existo para algo más que existir.
1: Que respirar.
0: Que respirar. Y esto es para todos. Todos nosotros fuimos creados únicos y distintos. Dios puso dentro de nosotros cosas y visiones únicas y distintas. Y Dios a nadie trajo a la tierra por accidente. Todos tenemos una visión de parte de Dios. Ahora nos toca a nosotros buscar esa visión y que Dios nos muestre. Me gusta ese libro que te compartí porque Miles Munro dice en su libro que el lugar más rico de todos es el cementerio.
1: Sí.
0: Porque ahí yacen todos los sueños que nunca se cumplieron.
1: Mm.
0: Ahí yacen todos los talentos que nunca nadie se animó a mostrarle a alguien. Ahí están todas las misiones, las visiones, los sueños, los proyectos que millones de personas no se atrevieron a mostrar o no pudieron encontrar.
1: Wow, eso está fuerte.
0: Es fuerte.
1: Es muy fuerte y como que duele porque tal vez muchos de nosotros, como hoy me decías, ya sabemos uh-huh. nuestra visión. Sabemos porque, como me contabas, están tan cerca como esos pensamientos que persisten en tu mente.
0: Claro.
1: Eso que persiste, que todo el tiempo está ahí uh-huh. y muchas veces queremos enterrarlos uh-huh. porque decimos, yo no puedo.
0: Claro.
1: O yo no voy a poder. Esto es algo demasiado loco. Uh-huh. Y vamos y enterramos nuestros sueños. Pero sí. Siguen ahí. En el fondo sabemos que está ahí.
0: Por eso. Yo creo que todos, en algún aspecto, ya sabemos nuestra visión. Todos ya tenemos un conocimiento más o menos de lo que es nuestra visión.
1: Una idea.
0: Una idea. Uh-huh. Inconsciente o conscientemente. Como vos decías, porque yo creo que la visión la podés encontrar muy relacionada, como vos decías, con esos pensamientos que todo el tiempo tenés. Con esos pensamientos persistentes o con esos deseos profundos de tu corazón.
1: Sí.
0: Usualmente con eso que más te apasiona, que más vos disfrutás hacer, usualmente tu visión está muy entrelazada con eso.
1: Okay.
0: En otras palabras, tu propósito.
1: Tu propósito.
0: Eso que vos podés hacer sin que te paguen.
1: Mm.
0: Ese trabajo que vos lo puedes hacer 24/7 todos los días de la semana sin que te den un peso. Usualmente eso ya es una gran muestra, un gran síntoma de cuál es la visión que Dios tiene para tu vida.
1: Bueno, yo ahora tengo otra pregunta que sé que muchos de los que están escuchando tal vez estén haciendo, porque yo me la hice.
0: Uh-huh.
1: Como te comenté al principio, yo muchas veces pensaba que la visión era para, qué sé yo, empresas o empresarios o gente así. Pero ¿qué pasa si yo soy una, ponele que soy una ama de casa, una mamá,
0: uh-huh.
1: o si nos está escuchando una persona que dice, bueno, pero yo soy una peluquera, o
0: uh-huh.
1: un artista, un pintor, y yo puedo tener visión también o no, ¿cómo direcciono mi visión si miro mi vida y es una vida, digamos, ordinaria?
0: Claro, eso es lo que ese es un grave error que muchos cometemos, que pensamos, como vos decías, que la visión una persona visionaria solamente para aquellos que son dueños de compañías multimillonarias,
1: sí, sí.
0: pastores ultra famosos, deportistas ultra exitosos.
1: Mm.
0: Y pensamos que porque tenemos una vida que le decimos ordinaria, que en realidad no tiene nada ordinaria,
1: no.
0: pero le llamamos ordinaria, pensamos, para mí eso de visión no es lo mío. Yo simplemente trabajo,
1: claro.
0: vivo
1: Me
0: y
1: levanto,
0: alimento a mi casa.
1: Y ya.
0: Claro. Y la visión no es para esa exclusiva persona, sino para todos. Porque como dije hoy, la visión es la dirección que Dios tiene para tu vida. Y yo no creo que Dios solamente le dé dirección a gente exitosa y famosa. Dios a todos nos quiere dar una dirección.
1: Okay.
0: Todos somos
1: wow.
0: partes de un plan grande del Señor. Vos puedes
1: sí.
0: tener un pequeño trabajo, puedes estar trabajando en un trabajo convencional o ser ama de casa, como decías, y Dios puede tener una gran visión y propósito en ese lugar.
1: En como tu cocina.
0: Como explica siempre nuestro amigo, el pastor Edwin Castro de Florida,
1: sí.
0: él cuenta que su mamá dice que él dice, nunca nadie la conoció. Nadie sabe de ella, nadie sabe su nombre, nadie nunca escribió ningún libro, nunca predicó en ninguna conferencia famosa, pero él cuenta que la visión que Dios le dio a ella, dice que fue que ella le críe lo mejor que pueda a esos hijos que Dios le dio y le instruya en el camino. Y hoy, los hijos de ella, que es Erwin y sus hermanos, todos sirven a Dios como pastores, ministros, y escribieron libros que impactaron a millones de personas.
1: Wow.
0: Entonces uno dice, bueno, esa mujer no tuvo visión. ¿No tuvo? Hasta incluso capaz más grande que el de los hijos.
1: O sea, ella visionó ya el futuro,
0: ella,
1: ¿no?,
0: vio más allá de lo que los hijos ya veían en ese tiempo. Por eso no menospreciemos el lugar donde hoy estamos. Porque ahí donde Dios te puso, Dios tiene una visión para vos. Aunque vos sientas que tu vida puede ser ordinaria o aburrida o simple, el Señor tiene una dirección que te quiere poner y que ya te puso adentro tuyo. Jeremías dice, antes de formarte en el vientre de tu madre ya te había conocido. Y ya te había elegido y te había apartado para que seas profeta para las naciones. Dios ya te eligió, ya te apartó y ya te escogió para la visión y el propósito que Él tiene para tu vida. O sea, la visión te está esperando a ti.
1: Wow. O sea que en mi rutina cotidiana puedo alcanzar mi visión, o así puedo es. Buscar mi visión uh-huh. de vida, ¿verdad? Uh-huh. Aún ahí lavando los platos, dando de comer a los hijos, que pensamos que eso muchas veces es ordinario, pensamos uh-huh. que es algo que nadie ve, es básico.
0: Claro.
1: Pero cuando, o sea, Dios lo ve, uh-huh. Dios lo ve y Dios te da esa dirección de vida y esa visión de criar a tus hijos, uh-huh. de cortar el pelo, de pintar, de ser artista, lo mejor que puedas hacer.
0: Lo mejor. Pero tenemos que vivir con visión. Porque la visión es el motor de nuestra pasión. Y una vida sin pasión es una vida sin dirección. Y una vida sin dirección es una vida sin propósito. Y una vida sin propósito no tiene sentido.
1: Ah.
0: ¿Entendés? Pensalo.
1: Me gustó eso.
0: Es así.
1: Es verdad.
0: Si nosotros no tenemos visión, nada nos va a apasionar. A mí me encanta, una de las personas que personalmente yo admiro era Steve Jobs, que ya murió. Pero a mí me apasionaba y me encanta ver su historia. Mm. Ver cómo él tenía una visión. Él quería hacer un producto simple, moderno y fácil de usar. Y esa visión que él tenía, antes de incluso de crear el iPhone, él la tenía acá. Nadie la veía, pero él la veía. Y esa visión, ¿qué le dio a él? Pasión. Y la pasión le dio la dirección por dónde ir y hacer que eso logre. Y con esa dirección, él encontró el propósito de su vida. Crear tecnología que nunca nadie pensó que hubiera existido. ¿Entendés? Pero todo nace de la visión.
1: O sea, era como eso, la visión era como el combustible.
0: La visión era el combustible.
1: De él, que sí. Le daba esa energía para seguir.
0: Y a todos Dios nos dio una visión. La visión ya está dentro de vos. Ahora te toca a ti buscarle a Dios y pedirle que Él te muestre. Y ahora también queremos compartir unos puntos de cómo podemos encontrar esa visión, sí. ¿Verdad? Pero una de las cosas que yo quería decir antes de pasar a ese punto es que Dios ama a los que sueñan en grande. Mm. Dios ama a aquellas personas que no se conforman con lo mínimo, sino que van a lo máximo. Porque Dios es un Dios grande.
1: Sí.
0: Y a Dios le enamora esa persona que le cree y sueña sueños grandes. Sueños que ante los ojos de los humanos parece imposible. A Dios le enamora cuando ve a un hombre que dice, Señor, yo te voy a creer por eso que es imposible. Y yo creo que tenemos que empezar a levantar una generación que empiece a soñar en grande. Que nos empecemos a dar cuenta el tamaño de Dios que tenemos.
1: Sí.
0: Tenemos a un Dios que sí. No tiene límite. A un Dios que le dijo a Moisés, yo soy, le dijo, como hablamos en el episodio pasado. Yo soy, yo puedo hacer lo que sea que vos me pedís. Entonces,
1: wow.
0: No te limites de acuerdo a los sueños que Él puso en ti. Por cuanto más locos suenen, más vienen de Dios.
1: Yo siempre digo, cuanto más me asusten mis sueños, uh-huh. es porque estoy yendo bien.
0: Sí.
1: ¿Verdad?
0: Tiene que asustar.
1: Como siempre decimos, te tiene que temblar las piernas de esos sueños, uh-huh. porque es ahí cuando le damos lugar a Dios.
0: Sí.
1: ¿Verdad?
0: Tal cual.
1: Así que si estás escuchando y si tus sueños te asustan y te hacen temblar y decís, esto para mí es imposible, estás por buen camino. ¿Verdad?
0: Estás por buen camino. Y yo creo que siempre digo, de la persona que más podemos aprender es de Jesús. Sí. Cuando vemos la vida de Jesús, vamos a ver constantemente que Jesús estaba reafirmando su visión. Él dijo, por cuanto vine para salvar lo que se había perdido. Por cuanto yo vine a llamar a pecadores y no a justos. Constantemente Jesús estaba recordando la visión que Dios puso en él.
1: Sí.
0: Fíjate que cuando él sanaba a alguien, vas a ver que muchas veces Jesús le decía, vete y no digas a nadie. ¿Por qué Jesús hacía eso? Porque su visión y su propósito no era hacerse famoso, sino ir a la cruz. Porque si él se empezaba a hacer famoso, la gente lo iba a empezar a querer tanto que iba a llegar un momento que nadie lo iba a querer crucificar. Entonces, ¿por qué es importante saber tu visión? Porque cuando vos sabes cuál es la visión de Dios para tu vida, no te vas a distraer con distracciones en el camino. No vas a empezar un noviazgo que no te conviene. No vas a empezar un trabajo que no te conviene. No vas a entrar en qué sé yo, desafíos o cosas o cosas que no te convienen. Cuando vos tenés una visión, tus ojos se anclan en eso. Y como los caballos, tenés eso en los costados donde vas directo hacia esa meta.
1: Sí, por eso están y por eso hoy dijimos que hay un peligro cuando vivimos sin visión.
0: Sí.
1: Porque cuando vivimos sin visión, entonces aceptamos cualquier desafío, aceptamos cualquier relación, sí. Nos metemos en cualquier cosa, nos desviamos y al final terminamos lastimados, ¿verdad?
0: Me gusta ese versículo de Salomón porque Salomón es conocido como el hombre más sabio que hubo, ¿verdad? Y él dijo que el pueblo sin visión, dice que la Biblia habla que él dijo, se desenfrena. Y esa palabra desenfrena en el hebreo literalmente dice que la persona sin visión se afloja. Es como que uno cuando no tiene visión, ya da. ¿Entendés?
1: Se achancha, no importa. Como
0: dices, se achancha. Se afloja en el sentido,
1: se
0: convierte en un flojo.
1: Y sí.
0: En un flojo. Yo creo que la flojera y todas estas cosas son simplemente síntomas de que estamos viviendo sin visión. Mm. Estamos pasando demasiado tiempo en el celu. De que estamos distrayéndonos por cosas que no son significantes en la vida.
1: Sí, yo creo que muchas veces también tenemos que ser más despiertos en esa área. Y ver en dónde estamos perdiendo tiempo, ¿verdad? Por ejemplo, en el celu, que yo sé que la mayoría de nosotros, y me incluyo también, perdemos mucho tiempo en el celular, consumiendo contenido, siendo que podemos invertir ese tiempo en decir, ¿qué estoy haciendo en mi vida?
0: Claro.
1: ¿Verdad? A ver, ¿cuál es la visión de mi vida? Dios, ayúdame.
0: Claro,
1: ¿verdad?
0: Porque cuando la visión... Yo creo que viene de parte de cuando nosotros estamos en una buena dirección. Y cuando nosotros nos empezamos a distraer, empezamos a tener división. Y ahí viene la división de nuestra visión.

0: familia.
1: Tener una familia, comprar. Pero esas son metas que uno tiene en la vida. ¿Por qué? Porque todos tienen eso, ¿o no?
0: Sí.
1: Todos quieren tener una familia. Todos quieren tener una casa linda. Todos quieren tener hijos lindos, un trabajo que le paguen bien. Esas son metas. ¿Cuál es la gran diferencia entre metas y visión? Es que metas todos los tienen. La visión es única. La visión es como tu huella. No hay otra. No hay otra. Si vos no la cumplís, nadie lo puede hacer. Por eso se dice que el cementerio es el lugar más rico.
0: Claro.
1: Porque solamente una persona en el planeta Tierra pudo cantar como Elvis Presley. Elvis Presley.
0: Él.
1: Nadie más. Nadie más pudo cantar como él, porque esa fue la visión que Dios le dio. Solo una persona pudo crear un parque como Walt Disney. El mismo Walt Disney. ¿Me entendés la diferencia?
0: Sí, sí, sí.
1: Metas son generales.
0: Es muy fácil confundir, ¿verdad? Porque muchas veces decimos, bueno, mi visión es esto. Empezamos a citar.
1: Ser rico,
0: decir esto. Pero en realidad, como me encantó lo que dijiste, la visión es única. Y solamente Dios nos la puede dar.
1: Claro. Buenísimo. Entonces, eso es importante. Después, otra cosa, cuando ya supimos diferenciar, ok, estas son mis metas, esta es mi visión, tenemos que empezar a pedirle a Dios que podamos ser dirigidos por una visión clara. Hay muchos que nunca pueden lograr la visión de su vida porque ni siquiera saben qué es.
0: Sí.
1: No está clara la visión.
0: Y como hoy dijimos, cuanto más nos acerquemos a la fuente de la visión, más clara va a ser esa, ¿verdad? Por cuanto más desviados estemos de Dios, más difícil va a ser entender nuestra visión de vida.
1: Sí, entonces, primero dijimos diferencia entre metas y visión. Segundo, sé dirigido por una visión clara. Y tercero y último, conócete a ti mismo.
0: Sí.
1: Porque la visión ya está en ti.
0: Tenemos un episodio muy especial que hablamos de cómo conocernos a nosotros mismos, que te invitamos a que puedas ir y ver ese episodio.
1: Te vamos a dejar acá en YouTube.
0: Sí, porque hablamos de cómo a veces ni nosotros mismos nos conocemos ni lo que queremos, ¿verdad? Entonces, ¿cómo vamos a tener una visión sin conocernos primero a nosotros mismos?
1: Claro, es como, y eso quiero que entiendas, cuanto más te conoces a ti y conoces el potencial que Dios ya puso en vos, vas a ir entendiendo la visión que él puso en ti.
0: Sí, y otra cosa también, Seba, para ir cerrando este tema. Vos dijiste hoy de que la visión no se trata de nosotros, se trata de Dios. Mira, muchas veces pensamos que todo en la vida se trata de nosotros, de nuestras metas,
1: nuestra empresa,
0: nuestra visión. Pero en realidad va mucho más allá. Nuestra visión, como vos dijiste, nos la da Dios.
1: Y qué bueno que dijiste eso, ¿sabes por qué? Porque como uno de los grandes filtros para ver si una visión es de Dios, es porque cuando Dios te da una visión, no es para que te beneficie a ti, sino a otros.
0: Sí.
1: Una visión de Dios no te beneficia solo a tu bolsillo, a tu casa o a tu persona, beneficia a otros.
0: Wow.
1: Eso es un gran filtro para meter nuestra visión a ver si es de Dios.
0: Sí.
1: Y último, y te queríamos dejar con esto, escribe tu visión.
0: Muy importante.
1: Escríbela. Todo lo que se escribe se cumple. Yo creo que tenés que tener una agenda o un lugar en tu casa donde si ya sabes tu visión, escribíla.
0: Yo puedo contar algo de Seba. No, Seba, por ejemplo, yo le conté algo loco. Él,
1: ¿Qué va a contar?
0: Empezamos ya. No, un detalle nomás. Seba, por ejemplo, desde que somos novios, su papá siempre cuenta que él arriba en el techo de su pared, donde él dormía, arriba de su cama, tenía una hoja pegada con la visión, con el sueño que Dios puso en su corazón. Y me encantó esa idea. Así que si a alguien le sirve,
1: hazlo.
0: De levantarte todas las mañanas y tener, yo me acuerdo que tu techo era un poco más bajo de tu casa, pero si podés hacer eso y levantarte todas las mañanas y tener ahí lo primero que veas, ese sueño, esa visión, eso está buenísimo.
1: Te reanima. Así que queremos animarte a esos puntos y esperamos que este podcast te pudo haber ayudado. A nosotros nos ayudó muchísimo y gracias por acompañarnos, ¿verdad?
0: Sí, de verdad que estamos muy agradecidos. Gracias por acompañarnos y para nosotros es una alegría poder acompañarte también, formar parte de tu vida, y sabemos que esa visión que Dios puso ahí, que palpita en tu corazón, Dios te la va a aclarar y la vas a cumplir.
1: Amén, y la va a cumplir. Así que oramos por ustedes, los bendecimos y gracias por acompañarnos en este episodio y nos vemos la próxima semana.
0: Chao, chao.
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0: Funky,
1: Alex Zurdo,
0: música,
1: Cristian Ponce,
0: Kaona, Ponce, el de la química, Serrano, esta es Teofanía.

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en el nombre de Jesús. Hoy levantamos nuestras manos y lo declaramos, que las puertas del infierno no prevalecerán sobre tu vida. Ahora, todo aquello que esté impidiendo que la gloria de Dios sea manifiesta sobre tu vida, ahora se va. Ahora aquel que no sentía el Espíritu Santo comienza a sentirlo nuevamente.

Espíritu Santo está trayendo una activación en nuestra generación. Estamos creyendo. Propósitos muertos reviven. Declaramos en el nombre de Jesús avivamiento en las naciones. Avivamiento sobre los jóvenes de Latinoamérica. Estamos creyendo que su espíritu se activa y comienzan a ver cosas sobrenaturales. Comienzan a ver cosas profundas. Comienzan a conocer un nivel de Cristo, un nivel del Espíritu mayor. El Espíritu Santo comienza a susurrarle al oído. Comienzan a oír la voz. Veo evidencia del Espíritu Santo en nuestra generación. Estoy viendo la evidencia del Espíritu Santo. Veo milagros, veo proezas, veo liberación. Declaro.

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Podemos dar un buen aplauso al cielo. Gracias, Padre. Puede tomar asiento. Dios es bueno y damos gracias por eso, amén. Y quiero que hoy esa gracia divina se muestre en este lugar, amén. Y que no solamente en este lugar, sino que podamos ver en todo nuestro campo en el día de hoy a miles de personas. Y qué bueno sería esto, entregarse a Jesús, amén. Yo quiero hoy compartirle el mensaje de alguna forma que compartí anoche, pero no voy a hablar lo mismo porque anoche tuve una jugarreta divina. Es decir, Dios me mandó uno de sus siervos a la par cuando yo estaba por subir a plataforma. Yo charlo unos minutos con él y él me contaba algo. Y en un momento me desprendo para subir arriba de la plataforma y subo. Y cuando subo encuentro que no tengo los lentes. Y realmente es un área que todavía Dios no ha querido sanarme. Así que ahí, en ese momento, tratando de dar el mejor mensaje, lo hice conforme a lo que Dios quería. La respuesta fue buena, porque a pesar de que no tenía la lectura que había reservado, no la podía leer, 235 personas entendieron el mensaje y pasaron a aceptar a Jesús. Algunos versículos o muchos los tengo bien de memoria. Así que en ese sentido Dios estuvo presente. Pero yo quiero compartirle hoy lo que Dios me dio. Hoy sí traje los lentes, los tengo acá, y quiero compartir con usted lo que el Señor me ha dado. Amén. Yo comencé hablando en el día de ayer de una historia que está en el libro de los Hechos, capítulo 16, verso 25 en adelante, que trata de en realidad de tres personajes: Pablo, Silas y un carcelero. El principal en este caso para mí es el carcelero, porque el carcelero es el personaje importante de esta escena. Pablo y Silas, por predicar a Jesús, son golpeados. Las autoridades intervienen y en vez de justificarlos porque no estaban haciendo nada, por causa de llevar el evangelio de Jesús en una ciudad que se adoraba a otros dioses, este Pablo y Silas, estos dos, son metidos presos. Y la historia cuenta que los azotan previamente, golpeándolo como se solía hacer severamente hasta lastimarlos, y los meten en el calabozo de más adentro. Esa frase, el calabozo de más adentro, era el más profundo, era el más incapaz o más imposible de salir. Allí le pusieron los pies en el cepo, es decir, una madera que trababa los pies para que no salieran, cadenas sobre los pies. Y estos, Pablo y Silas, con su espalda lastimada y tantos golpes, sentados en el suelo los dos, mientras todos los presos, que no sé cómo estaban, si en un salón grande, ahí todos en ese lugar, estaban junto con Pablo y Silas. Y Pablo y Silas en ese momento charlaban, dije, la verdad que nos dieron a flor de paliza. Mira cómo te dejaron la espalda, se decían el uno al otro. Y en ese, todo por anunciar a Jesús, nada más. Entonces Pablo y Silas, cuenta la historia, empezaron a charlar. Y después, ¿qué te parece si cantamos un rato? No sé a cuántos les gusta cantar en el momento difícil. Había una canción que cantábamos también de jóvenes que decía: cántico celeste en la noche tendrás. Dice, termina diciendo, pero en el dolor es mejor cantar, esa canción dice. Y esto es justamente lo que Pablo y Silas optaron. En medio de su dolor y su tormenta empezaron a cantar. Y empezaron a cantar. Yo me imagino, no sé cuántos presos habrá en la cárcel después de que los meten en el pequeño calabozo y les dan una flor de paliza, que se ponen a cantar a Dios. La Biblia dice que todos los presos que estaban en el lugar los oían y escuchaban las canciones de Pablo. No sé cómo habrá sido ese momento, pero pienso que se transformó para Pablo y Silas en un gran culto. Y empezaron a adorar a Dios. Me los imagino adorando y el Espíritu de Dios descendiendo en ese lugar
Porque Dios siempre desciende donde encuentra dos apasionados, o un apasionado, o un grupo de apasionados. Y ahí estos dos estaban apasionados, los dos juntos cantando y adorando. Tal vez hasta hacían gesticulaciones con sus manos, su rostro. Pero algo sobrenatural empezó a descender sobre ambos, que todos los presos empezaron a poner su mirada sobre ellos dos. La cuestión que no solo los presos pusieron la mirada, sino que Dios el Padre, el Creador del universo, también puso la mirada. Y me lo imagino en un momento a Dios diciendo: la verdad es que tenemos que hacer algo, porque la historia no puede terminar así. Los ángeles todos mirando. Y en ese momento me lo imagino a Dios haciendo algo así: tomando la cárcel y sacudiéndola un poquito. Y el lugar empezó a sacudir y las puertas se empezaron a abrir, las cadenas empezaron a caer. Y no sé qué pasó, pero Pablo y Silas y otros más que estaban todos atados con cadenas, todas las cadenas se desprendieron. Ahora, ¿cómo me imagino a Pablo y Silas alabando al Padre? Se levantaron y empezaron a alabar al Padre. Pero dice la Biblia que de los presos ninguno se escapó. Y acaso quiero pararme en algo significativo. Cuando hay un verdadero creyente que lo conoció, ese creyente atrae. Cuando hay un creyente que no lo conoce, pero se dice creyente y no lo es, espanta. Los verdaderos creyentes atraen. Decirle que está al lado, sonamos, decirle. No traje a nadie hoy, decirle. Los verdaderos creyentes atraen. Y no solo atraen a la gente les llama la atención, sino que atraen a Dios también. La gente creyente, genuinamente creyente, tiene algo diferente. Y Pablo y Silas lo tenían en ese lugar, y a pesar de que no tenían púlpito, no esperaban un micrófono inalámbrico, no esperaban una pantalla por detrás, a pesar de no tener nada, ni esperar nada, ni nunca de estas cosas alcanzar nada, ellos vivían en un gozo sobrenatural porque Dios estaba con ellos y el mundo podía ver que ellos eran diferentes. No era por ser honesto, porque honesto es cualquiera, decente es cualquiera que quiera hacerlo. Pero tener el gozo de Dios es solo para los hijos de Dios. Tener el gozo de Dios te cambia la historia. Le cambia la historia a todos los que te ven, como estos presos que estaban ahí. Ahora cuando el carcelero ve que el inmenso recinto quedó con todos los presos sueltos, pensó dos cosas. La primera: estos presos cuando salgan me van a destrozar. La segunda: si salgo vivo, porque se escapan todos, los romanos me van a castigar con una tortura realmente terrible. Prefiero quitarme la vida. Y me lo imagino. Agarra su espada, la pone en el suelo y se va a tirar sobre la espada. Pero Pablo lo está mirando y le grita: no te hagas daño. Estamos todos aquí, no se fue ninguno. Yo quiero que ahora piense también: si una cárcel se rompe en las paredes, se caen las cadenas, ¿cuántos presos se escaparían? Muy buena frase o palabra. Todos. Pero en este caso ninguno. Porque cuando Dios, el Creador del universo, se hace presente, primero, no hay que temer. No hay por qué temer. Segundo, ¿para qué huir? Si Él está conmigo, ¿para qué voy a huir? Yo sé que todo está bien si Él está conmigo. Y los presos, sin que Pablo les predicara y les llevara a aceptar a Jesús, pudieron apreciar que Dios estaba en ese lugar y todos se rindieron a Cristo ahí de alguna forma. Porque yo me imagino a Pablo y Silas cantando canciones como esa, una de hace muchos años también, que decía: Cristo, yo te amo, Cristo, yo te amo, no hay nadie como tú. Y me lo imagino todos los presos sintiendo la presencia de Dios y llorando.
Cuando el carcelero se iba a quitar la vida, en ese momento se va a tirar sobre su espada. Pablo le dice: se queda quieto, no se escapó ninguno. Entonces el carcelero, en una confusión inmensa interna, entre una mezcla de ataque de pánico y quebranto y convencimiento del Espíritu Santo, tira la espada, se postra delante de Pablo y Silas y les dice a dos que la sociedad veía como personas delictivas, les dice: señores, señores, señores, los ven con autoridad, señores, ¿qué debo hacer para ser salvo? Y ahí crece ese versículo que vamos a poner ahí de Hechos 16, verso 30 en adelante. La continuación de la frase, acá dice: luego los sacó y les preguntó: señores, ¿qué tengo que hacer para ser salvo? Verso 31, le dice: cree en el Señor Jesús, en el Señor Jesucristo, dice Reina Valera, y así tú y tu familia serán salvos. Yo quiero hoy contractar en este momento los dioses de este mundo. En este tiempo donde, como he dicho en la primera prédica que di, la gente busca mucho los me gusta. Cuanto más me gusta tiene, parecería que es más importante y más famoso. Porque en realidad queremos sentirnos amados por alguien. Lo necesitamos, somos humanos. Y cuando Dios no lo llena todo, queremos que todos lo llenen todo y que todos digan me gusta. Y eso es lo que justamente nos da la vida. Ahora, yo quiero pararme en esto, porque en esos me gusta escuchamos o sentimos la necesidad de apoyarnos en alguien, en algún famoso de la época, en algún importante, en algún ídolo. Algunos son fans del Gaucho Gil, otros son fans de la Virgen María, otros son fans de San Pedro, otros son fans de quien, aún de la misma San La Muerte, dijo alguien. Pero en medio de esta situación que estaba Pablo y Silas, hablar del Señor Jesús era hablar de, para el mundo, de alguien no existente, de alguien inexistente. Pero para Pablo y Silas sabían claramente quién eran. Pablo y Silas era, especialmente Pablo, Pablo era un rabino de la época. Y este maravilloso rabino conocía claramente las Escrituras. Y conocía una palabra dada en 700 años antes de Cristo, en Isaías 61. Y quiero leer los primeros versículos junto con ustedes, hasta el verso 2. Dice: el Espíritu de Dios está, del Señor y Dios está sobre mí, por cuanto me ha ungido. Estoy hablando de Isaías capítulo 61, verso 1 en adelante. Porque me ha ungido, diga conmigo, me ha ungido para anunciar buenas nuevas a los pobres, a los que no tienen nada o a los que no pueden más. Me ha enviado a sanar los corazones heridos, a proclamar libertad a los cautivos y la liberación de los prisioneros, a pregonar el año del favor del Señor y el día de la venganza de nuestro Dios, a consolar a todos los que están de duelo y a confortar a todos los dolientes de mi pueblo. Me ha enviado a darles una corona en vez de cenizas, aceite de alegría en vez de luto, traje de alabanza, esto me gustó mucho, traje de alabanza en vez de espíritu de desaliento. Y serán llamados robles de justicia, plantío del Señor para mostrar su gloria. Y aquí es donde quiero pararme en un primer subtítulo. Y este primer subtítulo es claramente: Jesús es el ungido que todos estaban esperando. Él es y era el Salvador deseado. Y la verdad es que quiero pararme en esto porque quiero engrandecer este nombre del ungido. La palabra ungido es lo mismo que la palabra Cristo, el elegido, el electo.
Y cuando nos paramos en la palabra elegido o electo, nos preguntamos para qué. Muy simple y muy sublime. Fue electo para salvar a toda la humanidad posible. Jesús fue electo para llevar las cargas, los dolores, las angustias, para llevar el peso de todo ser humano. Y así como Pablo y Silas fueron libres de las cadenas, liberar a todo ser humano, pagar la libertad de todo ser humano. No sé si le da la cabeza, la libertad de todo ser humano con su propia vida, siendo Dios, sacrificándose para salvar. Es decir, Jesús, el Hijo de Dios, el ungido, fue claramente y es claramente el Salvador del mundo. Todas las maldiciones que a usted se le pueden cruzar por la cabeza, todos los pecados, todo mal, todo dolor, toda tristeza de todo ser humano, desde el principio de la creación hasta el último ser humano del Apocalipsis, fueron llevadas por Jesús en la cruz. Espere. Yo quiero meterle aquí porque usted tiene que verlo. ¿Y por qué dije espere? Porque enseguida van a empezar a aplaudir. Y no quiero que aplauda, quiero que entienda. Yo quiero que usted entienda. Se trata más de entender que de aplaudir. Yo quiero que usted comprenda quién es Él. Yo no estoy anunciando algún títere de por ahí que le pusieron un nombre, lo cargaron en una tarima y lo están renombrando. Pablo tampoco lo estaba anunciando de esa manera. No estamos hablando de uno más. Mahoma pudo haber sido una buena persona, también lo pudo haber sido Buda. Y todos los que quiera pensar, Aristóteles y todos los que se cruzaron la historia, la Virgen María y a quien se le antoje. Pero hay uno solo que siendo Dios era Dios, dice Juan 1 de versículo 1 al 3, siendo Dios fue capaz de hacerse un ser humano para entregar su vida, para salvar a todos los pecadores de la humanidad, todos sus familiares, todos sus amigos, todos sus hermanos, todos sus vecinos tienen la cuenta de su deuda pagada, solo tienen que aceptar el boleto de pago, solo tienen que entrar en el cielo con el boleto que dice Jesús. No pueden entrar con el de Buda, no pueden entrar con ninguno de esos populares. Corrientes está lleno de un personaje llamado, de seguidores de un personaje llamado el Gauchito Gil. Pero nadie va a entrar al cielo con el Gauchito Gil. No fue nada más que un ladronzuelo que robaba de la gente que tenía algo para darle a otros y algo se quedaba a él. Parece un buen político de estos años, ¿no? Que se nos cruza desde los años cero, del 1900 hasta el presente. Pero sí quiero llevarle a esto, este Jesús de Nazaret, Él no se llevó nada, Él siendo Dios, dice Filipenses 2, se hizo ser humano, se hizo siervo, y como siervo fue maltratado hasta dar la vida, hasta la muerte. Juan capítulo 3 verso 16 dice: de tal manera amó Dios al mundo que ha dado a su Hijo unigénito para que todo aquel que en Él quiere creer no se pierda, mas tenga vida eterna. Es decir, Dios entregó a su unigénito, y me gusta la palabra unigénito, de un solo gen. Es decir, el único que tenía el gen divino estaba en la tierra para morir, para salvar a todo ser humano. El único perfecto, el que no tenía mancha, el que no tenía errores, el que no tenía ningún defecto en ninguna manera, fue capaz de entregarse para salvarte a ti y a mí y a toda la humanidad. Fuerte ese aplauso al Señor. Ahora yo quiero llevarte esta palabra, porque en verdad tenemos que ver a este ungido. Tenemos que ver al Cordero de Dios, tenemos que encontrar realmente a este Salvador genuinamente. Si nosotros lo conocemos, no podemos dejar de llevar este mensaje a todo el mundo. Hechos capítulo 9 o capítulo 8 dice que todos fueron perseguidos los discípulos. Y sabe, cuando fueron perseguidos, golpeados por creer en Jesús, maltratados, apresados, encarcelados otros, todos salían por las ciudades, por las cárceles si quiere, anunciando que habían encontrado el Mesías señalado en la Biblia.
No habían encontrado una nueva religión con una buena iglesia. Habían encontrado al Salvador del mundo, el ungido del cielo, el que fue elegido por el cielo. No existe otro, no habrá otro, ni hubo otro. Él es el único Salvador que el ser humano tiene para aferrarse y para declararse salvo. No hay otro. Fuerte ese aplauso para Él ahora. De tal manera amó Dios al mundo que ha dado a su Hijo unigénito para que todo aquel que en Él cree no se pierda, mas tenga vida eterna. Dios, dice luego, no envió, verso 17, a su Hijo al mundo para condenar al mundo, sino para salvarlo por medio de Él. Vuelvo a repetir este versículo. Dios no envió a su Hijo al mundo para condenar al mundo, sino para salvarlo por medio de Él. Y fíjese lo que dice luego. El que en Él cree no es condenado, pero el que no cree ya ha sido condenado por no haber creído en el nombre del unigénito Hijo de Dios. Es decir, que todo aquel que no tiene este Hijo no es salvo. Sea su hijo, sea su hermano, sea su vecino, sea su abuelo. El que no tiene como Señor a este Hijo no es salvo. La iglesia tiene que despertar a esto. Él fue justamente el ungido, Él es el ungido, no hay otro más. Isaías habla de Él en el verso 7. Él fue maltratado y humillado, ni siquiera abrió su boca. Como cordero fue llevado al matadero, como oveja que enmudece ante su trasquilador, ni siquiera abrió su boca, solamente para salvarte. Esto fue escrito 700 años antes de que Él viniera a este mundo. Un profeta escribió Él. Tenemos que empezar a conocer a nuestro Salvador. Por eso este mes y estos meses son de conocer la palabra. Usted tiene que entrar en la enseñanza bíblica de la iglesia. Tenemos que empezar a crecer, conocer quién es Él. Se lo tenemos que llevar al mundo. No solo eso dice Filipenses 2:9 en adelante. Dice: por eso Dios lo exaltó hasta lo sumo, porque se entregó por nosotros. Y le entregó y le otorgó el nombre sobre todo, que está sobre todo nombre, para que ante el nombre de Jesús se doble toda rodilla en el cielo y en la tierra y debajo de la tierra, y toda lengua confiese que Jesucristo es el Señor, para gloria de Dios Padre. Por tanto, no hay otro nombre que se ponga sobre el gran nombre de Jesús. Es el nombre sobre todo nombre, para que todo humano pueda ser salvo. Fuerte ese aplauso a ese nombre. Yo quiero que usted entienda el mensaje. Yo quiero que usted entienda el mensaje. Usted tiene que saber que no hay otro más hermoso, no hay otro más bello. No hay cantante secular, no hay famoso, no hay político, no hay futbolista. Nadie tiene el lugar de Él. Él es el único, el imbatible. Él será el juez de toda la tierra, el que encontrará todo ser humano cuando la muerte le venga y le visite. Y si no tiene el boleto de Jesús, ningún ser humano será salvo. Solo el boleto de Cristo es el que te lleva a la eternidad. No termina el mensaje aquí, porque hay otro título más que tiene este mensaje. Es el segundo subtítulo: Él es el enviado. Y me gusta lo que dice Isaías, versículos 2 en adelante, o el mismo 1. El Espíritu del Señor está sobre mí, por cuanto me ha ungido para anunciar buenas nuevas a los pobres, a los que no pueden más. Por eso la campaña me usa, porque yo era uno de los que llegó a lugares como esos. Me gusta ver a la gente encontrar esperanza y al que tiene la esperanza en la mano. Me gusta la gente ver correr, no me gusta tanto esto. Me gusta predicarle a usted para que usted predique a otros. Me gusta predicarle a usted para que usted aprenda y no para que sepa más, sino para que lleve este amor a los que no lo tienen. Pero es maravilloso ver que Él es la esperanza de los pobres.
No termina ahí, sino que la palabra sigue diciendo el mismo versículo, si lo podemos poner. Dice: me ha ungido para dar buenas a los pobres, me ha enviado a sanar los corazones heridos. Los corazones heridos son aquellos que interiormente están heridos. Creo que nos identificamos algunos porque la pasamos y otros porque en este lugar la viven. Personas heridas, yo lo veo constantemente. Hay una particularidad que compartí en el día de anoche en el culto, de que en este tiempo se está viendo una gran medida de niños autistas. Antes se consideraba un número más o menos, no sé si unos pocos en un millón. Hoy se calcula que hay uno cada 35. Y se cree que dentro de 5 o 10 años va a haber uno y uno, un niño autista y un niño no autista. Lo interesante del autismo no es el autismo en sí, sino qué pasa con eso, porque el estado es que la criatura no quiere salir de su capullo, no quiere salir de su estado, se encierra sea con un celular, se encierra con algo, crea su propia cápsula protectora y ahí permanece y no quiere que la saquen de ahí. Le molestan los ruidos externos, le molesta que alguien lo distraiga, que alguien lo moleste. Él no quiere salir de su círculo. Muchos médicos no saben qué hacer, buscan diferentes técnicas para tratar de sacar a la criatura de ese estado. Pero el problema de esa criatura no es otra cosa de algo que viene de antes. Es decir, de alguna manera nuestra sociedad ha creado una generación de hombres y mujeres, y voy a ser duro con esto, que nos gusta el sexo, pero en realidad que no tenemos la más mínima conciencia en este tiempo de lo que es ser padres y cómo criar, formar familias. Entonces nuestros hijos viven dependiendo en algunos casos de un celular. Cuando la madre está embarazada, los hijos se crían a través de dentro del vientre de su madre, con un padre gritón, insultos, peleas, una madre alterada que llora y un montón de cosas que van sucediendo, ¿no? Yo sé que la familia Ingalls es un poco idílico, es algo que parece fantasioso, pero en realidad en ese tiempo no quedaba otra que tratar de llevarse de lo mejor posible. No había entretenimientos televisivos para que el esposo le diga a todos: estamos mirando el partido, estamos mirando la película, cállense. La familia hablaba, los hijos charlaban con su padre y el buen padre era un buen consejero. Pero los años pasaron y hemos creado una generación que se encierra en sus celulares, en sus pantallas, en sus televisores. Y que no tiene tiempo, madres que para comprar un nuevo aire acondicionado, mejorar el auto o tal vez ampliar la casa, se la pasan trabajando, el esposo para hacer más dinero y nunca hay tiempo para los hijos. Y crecen hijos con crisis ya desde el vientre. ¿Cuánto también aquellos que van creciendo fuera del vientre? Jóvenes que no tienen padres aunque los tengan. Niñas que no tienen padres aunque los tengan. La sexualidad en este tiempo empieza a crecer antes que antes. Porque cuando algunas chicas o damas aquí de 50 años eran y fueron, como se decía antes, señoritas, pasaron a ser señoritas. Y creo que me entiende. Tal vez ni siquiera sabían lo que era lo que le estaba pasando. Pero en este tiempo, a través de los programas de televisión, nuestras niñas tienen 5, 6 o 4 años y ya se les está enseñando sexualidad física, de cómo es el cuerpo de la mujer, qué es lo que hay que mostrar, cómo moverse. Entonces, cuando llegan a cierta edad ya están hipersexualizadas. Y luego nos preguntamos el porqué de los problemas. Ahora, dice la palabra que aquel vino a dar libertad a los cautivos, a los heridos, a los cautivos. Libertad a los presos, es decir, gente que está atada y que no sabe cómo salir. Esta es una palabra, para esto vino Cristo. Jesús vino, para esto fue ungido. Voy a leerlo rápido porque la hora se nos va, sé que el mensaje puede ser interesante.
Pero dice que fue enviado a pregonar el año del favor del Señor y de su justicia. Es decir, él venía a equilibrar las cosas, él venía a ordenar las cosas, a decir: vengo a traerle favor al que desea tomarlo, vengo a traerle favor a aquel que no puede más, al pobre, al quebrado, al que está herido, al que se siente cautivo de las cosas de la vida. Vengo a traerte mi favor. ¿Quién lo decía? Dios hecho carne. Dios diciendo: vengo a traerte mi favor. Por eso este mensaje no puede encerrarse. Este mensaje no es para estudiarlo y permanecer 20 años en una iglesia, aunque permanezca. Este mensaje es para llevarlo a una sociedad que no puede más. Hoy hay jóvenes que se quitan la vida, son jóvenes bonitos, de buena apariencia, con buen cuerpo, y se quitan la vida y nadie entiende el porqué. Jóvenes que se tatúan todo su cuerpo, que se cortan las manos y nadie entiende el porqué. Es muy simple. El mundo los está destruyendo. Padres inconscientes que no saben hacer el trabajo. Pero bendito sea el nombre de Jesús, que el Padre nos ha enviado su Hijo para poder rescatarnos de toda esclavitud y hacernos padres conforme a su corazón y hacer que nuestras familias no sean más las fracasadas. Él nos eligió para sanarnos y hacernos una nueva criatura. De fuerte ese aplauso al cielo. De fuerte ese aplauso al cielo. Él fue enviado, dice aquí, a consolar y a confortar a los dolientes, a los que están dolientes. Vino a consolar a los dolientes. Me gusta la frase: vino a consolar a los dolientes. Un poquito más dice ahí, yo voy añadiendo conforme a esa lectura. Fue enviado a darnos corona en vez de ceniza. Ya no más en fracaso, ya no más vivir perdiendo. Él me eligió a mí para darme una corona de rey. Por eso dice Apocalipsis capítulo 1: Él es rey de reyes, yo soy uno de los reyes y Él es mi rey. Y por lo tanto tengo autoridad de rey, uso la autoridad de hijo. Fuerte ese aplauso. Y a su nombre. Y a su nombre. Un poquito más dice esta palabra: fue enviado a dar aceite de alegría en vez de luto. Es decir, mi lámpara está llena, estoy completo de su gracia. Fue enviado a dar traje de alabanza para que yo dance de alegría por lo que Él ha hecho en mi vida, a cambio del espíritu de desaliento que tenía en algún tiempo. Fue enviado para cambiarnos el nombre de gente que nunca da frutos a personas, árboles de justicia, plantío suyo, con el fin de mostrar su gloria. Denle un gran aplauso al que escucha. Invito al tecladista que suba. Yo quiero que me entiende. Dios me cambió el nombre a mí. Siempre miro las fotos de, no siempre, pero ocasionalmente, cuando tenía 11 años después de la muerte de mi padre. Había pasado un huracán por mi casa. Mi madre se la pasaba llorando. Yo creo que yo llevaba su herencia. Yo, mi rostro era muy angustiante o muy angustiado, se veía en la foto. Había cambiado. Cuando muere mi padre, cambió mi realidad. La cuestión que pasó el tiempo y yo a los 13 años escucho el evangelio a través de un hombre que se había convertido a Cristo y su vida era distinta. Él se la pasaba cantando. Él le había pasado un tren por encima de alguna forma, porque una de sus hijas pequeñitas había muerto por una enfermedad terminal. Y él, a través de esa tristeza, conoció a Jesús. Y cuando yo lo veía a él, yo lo veía distinto. Lo veía un hombre feliz. Su esposa también era una mujer feliz. Tenían un traje de alabanza. Él se paraba en la puerta de su negocio, un comerciante muy importante que tenía hoteles en la zona de Pinamar. Pero él se paraba en su negocio, ahí se cruzaba de brazos, de cara, parecía un hombre muy serio, pero empezaba a hablar en lenguas y miraba al cielo y alababa a Dios por su grandeza. Manto de alegría, vestido de alegría, en vez de espíritu angustiado. Este hombre lo tenía, innegablemente. Y Dios lo hizo y le cambió el nombre y me cambió mi nombre con el fin de mostrar su gloria.
Y quiero terminar con el último subtítulo. Fue enviado, sí, pero finalmente fue enviado para hacerte especial. Jeremías 29:11 dice: yo sé los planes que tengo para tu vida, planes de bien y no de mal, para darte el fin, el futuro que estás esperando, futuro de paz, futuro de alegría que solo Dios da. Y cierro con Isaías 6, verso 4 en adelante. Isaías 6, verso 4. Estoy equivocado. Isaías 61, así me lo puedes cambiar, me comí un versículo. Dice: reconstruirás las ruinas antiguas. Por ejemplo, una ruina, alguien dirá aquí, es lo que hizo mi padre con mi familia. Uno de los muchachos que dio testimonio, él dijo: venía de una familia bonita, mi madre muere de cáncer y éramos varios hermanos, y mi padre comienza a abusarnos de todas maneras a todos. Yo fui abusado por mi padre abusó también a mi hermano. Este muchachón que hablaba mide 1.90m, 1.95m. Y él dice, y esto me llevó a los 13 años comenzar las drogas, porque quería escapar del recuerdo, del dolor y todo. Mi padre termina preso, nos criamos en diferentes hogares. Y al final, dice, llegué a conocer de todo. Era un peleador, yo lo sé, era un peleador de esos que se peleaban con todos, lo rompían todos, todo, y rompía a todos. Hasta que en un momento él llega muy pequeño a este lugar, al lugar de niños, ya muchachito de 14, 15 años, y empieza a escuchar el Evangelio. Lo internan después en el centro de rehabilitación y luego se va. Cuando se va, la tormenta se hace más negra, se meten cosas más perversas. Y luego, cuando ya estaba destruido, un día durmiendo en la calle, al lado de aquí en Talar, de uno de los supermercados muy famosos que están ahí sobre la ruta 197, él empieza a caminar muy drogado, sin saber a dónde iba, y viene caminando desde, tenía droga, dice, en el bolsillo y tenía dinero, pero desde Talar empezó a caminar hasta llegar aquí a la iglesia sin entender por qué venía. Y él dice: llegué a las 2 de la mañana y la iglesia estaba cerrada. Y lo que hice, dice, me acurruqué en la puerta de la entrada y me acosté a dormir ahí. Cuando despertaron la mañana y abrieron las cortinas, ahí estaba ese muchachón. Se pone de pie, pide ayuda, oran por él, le imponen las manos, llora buscando a Jesús, encuentra a Jesús y empieza a cambiar su historia. Hoy de esto hará unos 3 años. Hoy es uno de los líderes de la iglesia. Es un muchachón que aconseja a otros, que se encarga de todos los que vienen con adicciones. Hay casi 90 jóvenes junto con otros líderes que son atendidos por ellos. Jesús vino a dar vida y vida en abundancia. Jesús vino a cambiar la tormenta. Jesús vino a cambiar la historia. Reconstruirán las ruinas antiguas. Harás lo que tus padres no pudieron, lo que quisieron, lo bueno, tú lo restaurarás. Restaurarás los escombros de muchas generaciones. Repararás las ciudades en ruinas y los escombros de historiales. Gente extraña te servirá. Todo lo que tienes será bendecido por extraños. Y ustedes serán llamados, diga conmigo, yo, ustedes serán llamados siervos del Señor. La gente les dirá ministros de nuestro Dios. Tu alimento será la riqueza de las naciones. Lo bueno de las naciones te lo traerán a ti. Y te jactarás de los tesoros con que el Señor te cubrió. Y en vez de vergüenza, recibirás doble porción de bendición. Y en vez de deshonra, te regocijarás en todo lo que el Señor te dará. En tu tierra recibirás doble herencia y tu alegría será eterna. Yo quiero invitarlo a ponerse de pie.
Hay un coro que dice: el Señor es mi pastor, es mi pastor, nada me faltará.

Me quedo con el primer título. El primer título dice: Él me ha ungido, Él es el ungido, Él me ha enviado, Él es el enviado. No hay nadie más. Lamento que hemos pintado toda su historia y mensaje con tanta religiosidad. Yo quiero que usted lo conozca.

pasar el lenguaje tal cual está en la Biblia al idioma de ellos y se lo transmitimos a la gente que nos quiera escuchar. Estábamos reunidos con una veintena y estaban aprendiendo la palabra y se la íbamos a grabar. Cuando íbamos a empezar a grabar la palabra, inmediatamente entraron unos policías, todos quietos, y ellos iban a grabar la Biblia oral para ese pueblo, en la lengua de ese pueblo, y se quedaron quietos. Y uno de los policías entró con cámaras de fotos, clic, clic, clic, sacarles fotos inmediatamente, y dijo: muéstrame todo lo que tienen, a ver, qué tienen. Dice: nos quedamos todos pálidos, tenemos 5 extranjeros y una veintena de gente de la India. Agarramos, dice, en ese momento nos quedamos quietos, nos tomaron todos los datos necesarios y se fueron. Y los líderes de ahí, de ese lugar, dijeron: salgan corriendo porque en minutos los van a venir a buscar a ustedes. Dicen: 5 minutos preparé la valija, estaba en pijama, dice, y así como estaba en pijama y todos en pijama, salimos en pijamas con la valija en la mano a buscar el primer vuelo que nos sacara de la ciudad. Llegamos al aeropuerto. Cuando llegamos al aeropuerto, dice, en el momento que estábamos pasando, nos empiezan a indagar. Y empecé a temblar porque nos hacían demasiadas preguntas, hasta que al final nos dijeron: pasen. Y pasamos de ahí a Pakistán. ¿Yo dónde quiero llevarle con esto? Para usted, Cristo es venir a la iglesia y cantar unos coros, leer la Biblia, y si quiere leer en su casa, no lee nada. Para otros es morir si es necesario. Claro, es el Rey del universo, es el dueño de todo. Una mamá separada me dijo el otro día: pastor, jovencita, tal vez cerca de 40 años, 38, su hermoso hijo estaba al lado con sus 12 años. El papá, un adicto perdido, intentó mil veces ella. Le dije: mira, es el tiempo de dejar todo en Cristo y empezar a vivir para Cristo. Dale este tiempo de la vida, forma a tu hijo en la iglesia, serví en la casa de Dios, dale lo mejor, porque Dios está queriéndote. Y deja el asunto de tu ex esposo ahí. Si alguna vez se arrepiente y quiere volver, lo decidirás vos. Pero enfócate en Jesús. ¿Quién es Él para ti? ¿Él es el Dios del domingo? ¿O es el Señor del universo? ¿Quién es Él para ti? ¿Quién es Él para ti? ¿Qué lugar ocupa en ti el juez de toda la tierra? ¿Quién es Él para ti? Te invito a cerrar los ojos. Padre celestial, gracias por dejarme compartir este mensaje. La verdad es que agradezco que no lo compartí todo en la plataforma. Sé que no lo hubiese hecho tan largo así en la campaña. Pero gracias que lo pude compartir aquí. Acá hay guerreros, acá hay mujeres y hombres llamados, acá hay personas elegidas para grandes cosas, acá hay Pablos y Silas, acá hay, Señor mío, misioneras, acá hay gente que puede, Señor, conmover naciones, acá hay personas llamadas a cosas grandes. Solamente tienen que encontrarte y seguirte, solo tienen que definirse. Y ruego, mi Dios, en el nombre de Jesús, que en este momento llames a alguien, que en este momento llames a alguien. Y yo quiero invitar a todo aquel que quiere servirlo y seguirlo, y que Él sea el único. Recuerde que no hay Buda, ni hay María, ni el gaucho Gil, ni San Pedro. Él es el único. Y yo quiero invitar a esas personas que quieren consagrarse a Él. Jesús dijo: el que no renuncia a todo lo que posee, el que no renuncia a padre, madre, esposa, hijos y aún su propia vida, no puede ser mi discípulo. Ese era mi versículo favorito cuando yo me convertí. Y yo sé que Dios está buscando a alguien que lo vea a Dios como Dios y no como uno más.

adoramos, Señor. Levantamos su nombre en alto. Levantamos nuestras manos y nuestro corazón a ti, Señor, Rey de todo el universo, que estás cerca de nosotros, Señor. Maravilloso, Señor.

Señor.

Eleva tus manos y conéctate con papá en esta noche. Dile: aquí estoy, Señor. Soy tu hijo.

antes de la fundación del mundo, para que fuésemos santos y sin mancha delante de Él, en amor, habiéndonos predestinado para ser adoptados hijos suyos por medio de Jesucristo, según el puro afecto de su voluntad. ¿Cuántos dicen amén?

0: Bienvenido a su programa de Enfoque a la Familia. Les saluda Stephanie Campos. Hoy nuestro director Sixto Porras desarrollará al lado de Miguel Leitón, quien es orientador y conferencista de Enfoque a la Familia, el tema ¿Tener hijos o no? ¿Qué pasa si no estamos de acuerdo? Actualmente muchos jóvenes están optando por no casarse o no tener hijos. Esto está afectando el modelo de familia y también repercute en nuestra sociedad. Es tiempo de hacer una pausa y recordar el valor del matrimonio y de construir una familia.
1: El poder casarse y tener hijos es parte de los sueños que muchos jóvenes tienen. Sin embargo, en los últimos tiempos pareciera que ya esto no es una prioridad para muchos de ellos. La pregunta que surge es, ¿qué está pasando? Es el tema que vamos a estar conversando el día de hoy con mi buen amigo Miguel Leitón. Miguel, bienvenido a Enfoque a la Familia.
2: Muchísimas gracias, Sixto. Y un saludo para los que nos escuchan a esta hora. Y para hablar de un tema que me parece que es trascendental, el tema de los hijos. ¿Tener hijos o no tener hijos? Creo que eso es trascendental.
1: Claro que es trascendental. ¿Qué edad tiene usted?
2: 45.
1: ¿Y cuántos hijos?
2: 4 hijos.
1: ¿Se arrepiente de tener los hijos que ha tenido?
2: No, de ninguna manera, ninguno.
1: Ningún padre se arrepiente de haber tenido hijos porque descubre dimensiones de amor que solamente son revelados cuando hay el nivel de sacrificio que se vive siendo padres. Y esto es lo más maravilloso que puede existir. Entonces, la pregunta que surge acá, Miguel, es ¿por qué cree usted que la nueva generación ha dejado de soñar en construir un hogar, un matrimonio, o bien ya casados, algunos deciden no tener hijos?
2: A mí me parece que esta decisión de muchas parejas de no tener hijos está muy influenciada también por la decisión de muchos jóvenes de no casarse. De repente muchos deciden no casarse por haber vivido, haber tenido un mal ejemplo del matrimonio, haber vivido divorcios, situaciones de abuso. Entonces quedaron un poco dañados. Entonces esta generación como que rehúsa un poco al matrimonio. Pasa un poco tal vez también con los hijos. De repente muchos de los que hoy deciden no tener hijos tal vez vivieron algún tipo de escasez, tal vez no tuvieron todo lo que pudieron haber tenido si hubieran sido menos. Algunos de repente vienen de familias un poco grandes, familias de 5, 6. Y muchos, al crecer en este momento histórico de los 2000, notan cómo pueden ser felices solamente con su esposo o con su esposa. Y algunos anteponen proyectos personales, llámese maestrías, grados académicos, viajes, comprar casas, etcétera. Y asocian los hijos con algunos elementos: gastos, cansancio, malas noches. O algunos dicen, es que yo no soy para tener hijos, yo no estoy listo para ser papá y mamá. Y yo no sé si a usted le pasó, Sixto, que uno nunca está listo para ser papá y mamá, en realidad. uno decide ser papá y mamá y le dicen cómo va a ser, pero así como que uno esté 100% listo, no. Entonces, el monólogo de muchos muchachos es, yo no estoy lista, yo creo que no sea capaz, yo prefiero viajar con mi esposo, ser feliz con él. Ahora, aclaro, los hijos no hacen que un matrimonio sea feliz, en eso estamos claros, porque hay matrimonios que tienen hijos y pasan por situaciones complicadas y se separan. Los hijos no van a hacer que el matrimonio sea feliz, sin embargo, los hijos van a aportar elementos al matrimonio como si no lo tuviéramos. Es decir, entonces ya los hijos van a aportar ese elemento de un trabajo en común, van a sacar lo mejor de nosotros y lo peor de nosotros también, las dos cosas. Por lo tanto, a mí me parece que muchas parejas toman la decisión de no tener hijos influenciados por lo que vivieron, anteponiendo algunos proyectos personales por miedo a no poder hacerlo bien. Y algunos dicen, no, es que mi matrimonio no va a ser más feliz con hijos. En eso tiene razón. Pero de repente, esa forma de expresarlo tal vez es que le está huyendo a algo, le escapa a algo o le tiene miedo a algo. No es la norma tener hijos, pero los hijos van a darle al matrimonio, a la pareja, vivencias que de alguna u otra manera no la vamos a poder tener.
1: Esto que está diciendo es sumamente interesante porque esboza muy bien el pensamiento de los jóvenes. Y aquí como adulto, a mí me gustaría pedirle perdón a los jóvenes, perdón por los errores de nosotros los padres. Nos divorciamos, dijimos que amábamos, tuvimos hijos y nos fuimos, como si no importara.
2: Correcto.
1: Muchos de los que hoy están creciendo con ese dolor. Recuerdo a un joven que le pregunté si se casaría y me dijo que no, si tendría hijos y me dijo que no. Y le dije, ¿por qué? Dice, porque yo no quiero vivir lo que viví con mi papá y mi mamá. yo tengo miedo. Y lo dijo así, abiertamente. A ellos yo quiero pedirles perdón. Ustedes no tienen por qué repetir las historias de los adultos, no tienen por qué vivir como víctimas y no tienen por qué retener el dolor que pueden dejar ir a partir del perdón y saberse constructores de una nueva historia. Yo quiero animar a que nuestros jóvenes se casen. Y Miguel, lo he traído a usted para que les haga la boca agua a los jóvenes. Usted bien lo dijo, es hermoso casarse, es bello, tiene 4 hermosos hijos, los últimos gemelos. ¿Qué dimensión uno descubre como ser humano al casarse y al tener hijos?
2: En un evento que estábamos de Exponovia, donde nos invitan para hablarle a las personas que están por casarse y en el lugar exponen todo lo que se ocupa para una boda, qué flores, qué el vestido, etc. Uno de los temas era acerca de la crianza y el disfrute de la crianza. Y al final de la conferencia se acerca una pareja, creo que no pasaban de 23, 24 años, y me preguntan, y me dicen, ¿algún consejo práctico que usted nos quiera dar ahora que no tenemos hijos? ¿Qué consejo nos puede dar? Entonces yo me quedo viendo a la pareja y viajo a mis 4 hijos y digo, ¿qué consejo les doy? ¿Qué consejo práctico les puedo dar? Y me les quedo viendo y les digo, vea, mi consejo práctico, así práctico, práctico, no los tenga. Porque al tenerlos van a venir algunas cosas, cansancio, esfuerzo, las metas van a cambiar, algunos sueños no se van a cumplir, van a tener que dejar de salir. Práctico, práctico, no los tenga. Sin embargo, hay unas cosas que al no tenerlos no va a vivir. No va a vivir ver a su hijo mayor con una de sus camisas un día el padre cantando, quiero ser como mi papá. No va a vivir llegar a la casa y que Andrés, el de 5 años, lo abrace y le diga, papi, no quiero que vaya más a trabajar porque me hiciste falta. No va a vivir llegar a la casa y ver a sus gemelitos sonriendo con 2 dientitos. No va a vivir ver a su hijo, en mi caso, el de 5 años, en el volante del auto y decir, papi, yo manejo como usted. No va a vivir ver al mayor que se levanta por la noche y lo despierta y le dice, papi, es que cuando usted se acuesta conmigo, duermo muy bien. Práctico no tenerlos. Le hace la vida práctica. Pero al no tenerlos, hay cosas que usted no va a vivir. No va a llegar ese punto en el cual usted dice, ok, hoy quiero comprarme un libro, pero usted sabe que en la casa su hijo lo está esperando que le lleve un chocolate, una galleta. Y ver la sonrisa cuando usted se la da es haberse comprado todos los libros. Por eso yo creo que el tener hijos es una aventura de verlos cómo se van convirtiendo en ese propósito que Dios tiene para ellos. Yo los tengo pequeños, el mayor tiene 9 años, pero me imagino, tal vez Sixto ya, que los tiene grandes, verlos al lado, trabajando en el ministerio, a veces diciéndole, no, así no, o así sí se puede hacer. Yo veo, tengo esas dos caras, yo los veo pequeños y ellos quieren ser como yo, y los veo ahora grandes, el caso de los hijos de Sixto acá, con Daniel y Esteban, y verlos al lado, y son esas emociones que si no los hubiera tenido, no lo vivo.
1: Es indescriptible, la verdad es que es indescriptible. Si alguien quiere descubrir una dimensión de amor que jamás puede leerse en un libro y que jamás te la puede contar alguien o puedes verla en una película, es convertirse en padre y convertirse en madre. Es maravilloso, la verdad es que es trascendental. ¿Qué se necesita para poder despertar este deseo en el corazón de los jóvenes? ¿Qué le dirías si estuvieses hablando con un grupo de jóvenes? 1,000 jóvenes te miran y te dicen, el 50% de nosotros venimos de un hogar divorciado, un 25% viene de haber crecido con una madre sin haberse casado. Vivimos en un mundo que ofrece oportunidades globalizado, donde el placebo de tener un perrito, de tener amigos en las redes sociales y de salir todas las noches a donde yo quiera, pareciera que es un placebo para satisfacer mis necesidades de amor. Usted está frente a ellos y te hacen la pregunta, ¿por qué tener hijos? ¿Y qué se necesita para hacerlo bien?
2: Creo que lo primero que les diría es que uno no tiene por qué repetir la historia que uno vivió. Creo que al decidir ser papás o mamás, uno está en la posibilidad de editar la historia. Yo edité la historia, muchas partes de la historia de mis padres hacia mí. Yo tomé una decisión en algún momento, que yo no iba a repetir lo que viví en algunos momentos complicados de mi infancia, cuando iba a ser papá. Entonces, eso es lo primero. Usted no va a repetir la historia. Usted puede editar la historia. Número dos, cuando decida tener hijos, que sea en el marco, creo que es el espacio más seguro que hay, en el marco del matrimonio. Y yo creo que un matrimonio seguro no se construye en el matrimonio. Un matrimonio seguro se construye desde la soltería. Cuando tengo un proyecto de vida, cuando tengo planes, cuando tengo sueños, cuando soy una persona segura de sí misma, cuando tengo a Dios en mi corazón. Uno no llega al matrimonio y dice, ahora si estoy casado voy a ser seguro. No. Yo lo construyo con seguridad de antes, con esta claridad que tengo, que hay vida, que tengo sentido, que tengo propósito, que puedo hacer las cosas bien. Número uno, edite su historia. Número dos, no se adelante. Espera el matrimonio. ¿Por qué? Porque la crianza es asunto de dos. Porque muchos de esos 1,000 jóvenes que nos están escuchando vivieron una crianza de un asunto de uno, con el papá o la mamá o la abuelita o un tío. Entonces usted puede editar la historia. Entonces edítela bien, espérese el matrimonio, para que cuando tenga sus hijos esté ahí. Número tres, nunca va a estar totalmente listo. Y si siente miedo, bienvenido al club. Si cree que la plata no va a alcanzar, bienvenido al club. Si cree que se va a cansar, bienvenido al club. Pero eso pasa. Claro. Eso pasa. Entonces, no siempre va a estar siempre preparado. Pero sí, hay que hacerlo, hay que arriesgarse. Lo cuarto que les mencionaría es que la decisión de tener hijos es esa decisión que transforma, esa decisión en la cual uno dice, ok, estoy trascendiendo mi vida, voy a seguir viviendo en ellos, mis valores, mis creencias, mis sueños, ellos los van a llevar a un punto más allá. Es esa responsabilidad de inyectar sabiduría, amor, esperanza, es ese gran placer de ver cómo una vida en las manos de uno comienza a dar forma y a dar su propio sentido de vida y llegar un día cuando ya estamos grandes, como nos pasa ahora, y uno llega a la casa del papá o la mamá y la mamá le pregunta a uno, ¿cómo están las conferencias esta semana? Ya mi mamá pasó por todos esos miedos. Claro. Yo estoy pasando por parte de esos miedos. Así que yo le sugiero que se arriesgue. Claro, vaya en orden. Usted puede editar su historia. Espera el matrimonio. Usted no va a cometer los mismos errores. Y no siempre va a estar listo. ¿Plata va a hacer falta? Por supuesto. ¿Cansancio? Por supuesto. Pero usted y yo estamos listos. Tenemos lo necesario para hacerlo.

0: Actualmente muchos jóvenes deciden no tener hijos. Esto a nivel mundial está provocando cambios significativos. Hoy queremos seguir abordando el tema donde invitamos a nuestros jóvenes a que pierdan el miedo a casarse y a tener hijos. Y lo estoy haciendo con mi buen amigo Miguel Leitón. Miguel, gusto en tenerte nuevamente en Enfoque a la Familia.
1: Gracias, Sixto, de nuevo por la invitación. Es un gusto poder estar acá nuevamente.
0: Miguel, el hecho de no tener hijos, que es una decisión personal del matrimonio, es eso, personal. Pero lo que no podemos ignorar es que somos parte de una colectividad. Si hoy nosotros no tenemos hijos, perdemos lo que se llama el relevo generacional. ¿Qué impacto social tiene esto?
1: Bueno, es simplemente que no va a haber gente para que haga lo que uno hace hoy. Uh-huh. Eso es lo que va a pasar. Algunas profesiones se van a quedar sin poder trabajar. Por lo tanto, la decisión de las parejas, que es personal, y aquí sería bueno aclarar un elemento, Sixto. Es válido que una pareja diga, no quiero tener hijos, pero es que sea la pareja, no que sea uno o el otro. O sea, que sea la pareja. Porque, y que lo diga antes, que no lo diga cuando ya está casado. Porque me parece que eso no es justo y no se vale. Es que, si bien es cierto, es una decisión personal, pero al estar casados es una decisión de pareja.
0: Y esto que estás diciendo es sabio, hablarlo antes de casarse, porque puedo estar frustrando el sueño dorado de la persona con la que me estoy casando.
1: Correcto. Por eso, si alguno o alguna que nos está escuchando se va a casar y ha tomado la decisión de no tener hijos, primero revise por qué no quiere tener hijos. Y segundo, tiene que comunicarlo. Usted tiene que decirle a su pareja, mira, yo no me veo como papá, yo no me veo como mamá, yo no quiero tener hijos. Y si él o ella lo acepta de una manera libre, pues adelante. Pero usted no puede llegar al matrimonio y decir, ah, mira, un detalle. Yo no quiero ser papá ni mamá, eso no es así y eso va a generar un conflicto. Y volviendo a la pregunta, ¿qué impacto social, profesiones se van a ver diezmadas? ¿No va a haber gente que haga lo que hoy nosotros estamos haciendo? ¿Otros espacios se van a ver afectados? Espacios como la parte de la agricultura. Es decir, el efecto de no tener ese relevo es grave. A nivel de pensiones, a nivel de cuando ya uno llega a la etapa de la vejez, cuando uno va a recibir ya el monto que ha ahorrado durante muchos años, ya no va a existir. Entonces, estamos hablando de una situación delicada. ¿Quién va a cuidar a la generación adulta mayor? Porque hay fortalezas, hay cosas que uno va a vivir cuando llega a esa etapa de vida. Entonces, estamos hablando como de un efecto dominó que es lento, pero va a suceder.
0: Cuando la nueva generación decide no tener hijos y lo ven como algo personal, como algo del matrimonio, como algo de moda, a partir de lo que estamos diciendo, ¿uno puede quedarse en ese deseo personal o tiene que tomar en cuenta el impacto social? Porque podría ser que alguien despierte y luego de analizar el tema, viendo lo que está ocurriendo en un continente viejo como lo es Europa, porque ellos decidieron no tener hijos y hoy tienen un problema social serio donde los estados tienen que estimular, premiar a las familias numerosas y a los padres que están teniendo hijos. Puede que alguien luego de escuchar esto que estás diciendo diga, wow, yo quiero asumir mi responsabilidad social y también va a tener un deleite personal, como lo hablamos anteriormente. ¿Es válido pensar entonces en la responsabilidad social para tener hijos?
1: Claro que es válido. Hay una frase que me parece que lo engloba y mencionó dos elementos fundamentales, Sixto. Yo soy amo de mis decisiones, pero siervo de mis consecuencias. A la gente nunca se le tiene que olvidar eso. Somos amos de decisiones, pero siervos de consecuencias. Cuando 1,000 parejas toman la decisión de no tener hijos, ellos son amos de esas decisiones, pero van a ser siervos de las consecuencias de esas decisiones, como muy bien lo mencionó. Es decir, es que la pareja que decide no tener hijos va a vivir las consecuencias de no tener los hijos a nivel de pareja y a nivel social. Y también el otro elemento que mencionó Sixto, que me parece que es trascendental, hasta dónde se está convirtiendo en una moda el no tener hijos y elegir por no tener hijos por moda, pues hace que la decisión sea egoísta y no valoro esa dimensión social, esa parte en la cual sí, es que formo parte de una sociedad y alguien tiene que seguir haciendo lo que hoy hago, alguien tiene que estar conmigo, alguien tiene que cuidar. Es decir, hay elementos que tienen que seguir haciéndose. Entonces me parece que yo creo que la decisión de tomar hijos, además de querer, además de amarse como matrimonio, también responde a una dimensión social, a una colectividad en la cual estamos viviendo todos, que no se puede negar. O sea, lo ocupamos, lo necesitamos, forman parte de la realidad. Ahora, no estamos diciendo que tengan 6 hijos, 12 hijos, 16 hijos o 4, como en mi caso.
0: Bueno, ¿por qué no? ¿Por qué no 4?
1: Bueno, es un buen reto y es bonito, es bonito, es bonito.
0: Es un buen desafío.
1: Pero sí tener hijos, claro, para comprender que va a llegar un punto en nuestra vida que nosotros mismos los vamos a necesitar. Por eso es que toda pareja es amo de sus decisiones y siervo de sus consecuencias.
0: Pero ahí quisiera llevarlo. Hablamos de las consecuencias sociales. Trabajos, ¿quiénes harán este trabajo? ¿Quiénes podrán sustituirnos en aquel momento? Pero ¿qué consecuencias va a tener a nivel personal? Hoy tienen 20, 25 años, se sienten fuertes, no falta nada. Pero cuando yo veo a mi papá a los 89 años, que nos necesita a nosotros, es el hombre más feliz del mundo. El otro día que estábamos en el hospital, él me presentaba a todas las personas. Él es mi hijo. Y la doctora dijo, es la primera vez que veo que toda la familia viene. Siempre viene uno y los otros no aparecen. Mi papá estaba lleno, estaba pleno, se recuperó luego de creer nosotros que moriría en esa crisis, se recuperó producto del amor de la familia. La pregunta que surge es, ¿quién le va a visitar a usted en el hospital? ¿Quién le va a ayudar a usted cuando se levante y no tenga fuerzas para hacerlo? Usted podría decir, ¿contrato a alguien para hacerlo? No, no estamos hablando de trabajo, estamos hablando de la afectividad que se necesita y que solamente crece con el tiempo. ¿Qué impacto personal va a tener en nuestras vidas, ya que has hablado de asumir la responsabilidad de nuestras consecuencias? ¿Qué impacto va a tener en nuestras vidas?
1: Las personas se van a llegar a sentir solas, aisladas, que simplemente vivieron para hacer cosas. Si llega al final de sus vidas sin la pareja, no va a tener con quién compartir, no va a poder ir más allá, soñar, es decir, se va a sentir simplemente sola. Algunos dicen, pero para eso tengo sobrinos. Sí, pero es que los sobrinos son los hijos de otros. Uh-huh. Es que hay que ser claro con eso. Porque a veces la gente dice, ah, no, pero yo tengo muchos amigos. No, pues sus amigos van a envejecer igual que usted.
0: No, y siguen. Y cada los amigos siguen su propio camino.
1: Correcto.
0: Porque el vínculo es de amistad. No, no es un vínculo familiar.
1: Y es que a partir de cierto momento en la vida, ya cuando están jóvenes, las invitaciones es para salir, para comer, para viajar, para ir a otro país. Pero cuando ya va uno llegando a ciertas edades, las invitaciones van cambiando. Ya cuando uno llega a los 75, 80, 85 años, ya las invitaciones es, mira, se murió tal, hay que ir al funeral, mira, tal cosa. Y esa es la realidad. Y lo que pasa entonces, muchas de estas parejas se les olvida que eso va a pasar. Y claro, ahorita se ven con amigos, rodeados de gente, hacen una fiesta, un montón de invitados, pero conforme va pasando el tiempo, estas personas que están a nuestro lado van haciendo su vida, se van encaminando por otros lugares y ellos van a llegar a estar solos. Y yo creo mucho en la compañía de las mascotas, de verdad, y yo creo que son importantes, pero usted jamás va a comparar la visita de una mascota al hospital que la visita de todos los hijos alrededor, dándole aliento al papá.
0: Ahí me gustaría llevarlo al plano personal. Yo disfruto ver a mis hijos crecer. Me han hecho abuelo.
1: ¡Felicidades!
0: Esto me tiene sumamente emocionado. Veo a mis hijos casarse y los veo a mi lado trabajando. Es mi gozo, es mi realización. Tiene un impacto en el matrimonio. El impacto en el matrimonio es que despierta una ilusión, una alegría profunda.

0: le digo a todos, sonrían. Entonces mi esposa sonríe, era un domingo temprano, mi esposa sonríe, los gemelos ven ahí a ver, Andresito hace un gesto, Daniel hace otro gesto y tomo la foto y yo salgo ahí en la foto y tomo la foto. Y mis hijos me preguntan, papi, ¿y esa foto? Es que esta foto significa vida. Así le dije, esto es vida. Y se queda Andrés, ¿vida? Tiene 5. Sí, es que esto es vida. En esta foto está lo más importante, está lo más lindo. En esta foto está lo que le da sentido a uno. En esta foto está lo que le da fuerza a uno. En esta foto está por lo que uno daría la vida. Esta foto es vida. Entonces él se queda viendo la foto y dice, pero es nuestra familia.
1: ¡Qué mágico tiene eso!
0: Es que la familia hace que uno cumpla sueños. Uh-huh. Usted no se sacrifica por sus gemelitos, por sus hermanos. Así yo los cuido. Y empezamos a hablar acerca de la foto. Y es eso. Es que yo creo que los hijos es ese sentido de vida. Es que es vida. Es lo vida. Demás es añadidura. Eso es vida. En esa cama, en esa modesta cama, ahí estaba la vida. Ahí estaba. Claro, y debemos entender que mi esposa y yo tenemos que tener nuestros espacios como pareja, para discutir, para amarnos, para decirnos cosas bonitas. Yo eso lo entiendo. Pero en esa cama está la vida. Ahí está la vida. Esos 8 ojitos, esas 4 caritas, ahí está la vida. Y nos toca llevarlos a otro nivel de vida. Nos toca trascender en ellos. Igual a Nuria y a mí nos toca cuidarnos. En eso estamos claros. Pero ahí hay vida. Y yo lo puedo resumir en eso. Es vida. Vida plena. Si no pudiera ir a ningún país del mundo, si no pudiera tener el carro más moderno del año, si no pudiera tener la casa más grande, pero sigo teniendo esa foto, sigo teniendo esos domingos con ellos, eso es vida. Con eso me quedo y no me cambio.
1: Solo lo experimenta quien paga el precio de construir una familia, quien es fiel a ella y quien se atreve a tener la valentía de tener hijos. Cuando te escucho, vienen a mi mente 1000 recuerdos. Miguel, gracias por estar con nosotros, por abrir tu corazón. Y hoy quiero animar a nuestros jóvenes a que se atrevan a tener hijos.
0: Gracias, Sixto.
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Nosotros somos la generación que no se va a contaminar con la comida del rey. Nosotros somos la generación que

Hay una canción que decía: quebranta mi corazón.

0: se anima a cantar conmigo, le doy para que ponga el tono el tecladista. Póngase de pie. Vamos a decirle a él: Señor,
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0: y habitar en tu presencia.
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0: Menguar para que crezca.

Podemos dar un buen aplauso al cielo. Gracias, Padre. ¿Puede tomar asiento? Dios es bueno y damos gracias por eso, amén. Y quiero que hoy esa gracia divina se muestre en este lugar, amén. Y que no solamente en este lugar, sino que podamos ver en todo nuestro campo en el día de hoy a miles de personas. Y qué bueno sería esto, entregarse a Jesús, amén. Yo quiero hoy compartirle el mensaje de alguna forma que compartí anoche, pero no voy a hablar lo mismo porque anoche tuve una jugarreta divina. Es decir, Dios me mandó uno de sus siervos a la par cuando yo estaba por subir a plataforma. Yo charlo unos minutos con él y él me contaba algo. Y en un momento me desprendo para subir arriba de la plataforma y subo. Y cuando subo encuentro que no tengo los lentes. Y realmente es un área que todavía Dios no ha querido sanarme. Así que ahí, en ese momento, tratando de dar el mejor mensaje, lo hice conforme a lo que Dios quería. La respuesta fue buena, porque a pesar de que no tenía la lectura que había reservado, no la podía leer, 235 personas entendieron el mensaje y pasaron a aceptar a Jesús. Algunos versículos o muchos los tengo bien de memoria. Así que en ese sentido Dios estuvo presente. Pero yo quiero compartirle hoy lo que Dios me dio. Hoy sí traje los lentes, los tengo acá, y quiero compartir con usted lo que el Señor me ha dado. Amén. Yo comencé hablando en el día de ayer de una historia que está en el libro de los Hechos, capítulo 16, verso 25 en adelante, que trata de tres personajes: Pablo, Silas y un carcelero. El principal en este caso para mí es el carcelero, porque el carcelero es el personaje importante de esta escena. Pablo y Silas, por predicar a Jesús, son golpeados. Las autoridades intervienen y en vez de justificarlos, porque no estaban haciendo nada, por causa de llevar el evangelio de Jesús en una ciudad que se adoraba a otros dioses, este Pablo y Silas, estos dos, son metidos presos. Y la historia cuenta que los azotan previamente, golpeándolo como se solía hacer, severamente, hasta lastimarlos, y los meten en el calabozo de más adentro. Esa frase, el calabozo de más adentro, era el más profundo, era el más incapaz o más imposible de salir. Allí le pusieron los pies en el cepo, es decir, una madera que trababa los pies para que no salieran, cadenas sobre los pies. Y estos Pablo y Silas, con su espalda lastimada y tantos golpes, sentados en el suelo los dos, mientras todos los presos, que no sé cómo estaban, si en un salón grande, ahí todos en ese lugar, estaban junto con Pablo y Silas. Y Pablo y Silas en ese momento charlaban, dije, la verdad que nos dieron a flor de paliza. Mira cómo te dejaron la espalda, se decían el uno al otro. Y en ese, todo por anunciar a Jesús, nada más. Entonces Pablo y Silas, cuenta la historia, empezaron a charlar. Y después, ¿qué te parece si cantamos un rato? No sé a cuántos les gusta cantar en el momento difícil. Había una canción que cantábamos también de jóvenes que decía: cántico celeste en la noche tendrás. Dice, termina diciendo, pero en el dolor es mejor cantar, esa canción dice. Y esto es justamente lo que Pablo y Silas optaron. En medio de su dolor y su tormenta empezaron a cantar. Y empezaron a cantar. Yo me imagino, no sé cuántos presos habrá en la cárcel después de que los meten en el pequeño calabozo y les dan una flor de paliza, que se ponen a cantar a Dios. La Biblia dice que todos los presos que estaban en el lugar los oían y escuchaban las canciones de Pablo. No sé cómo habrá sido ese momento, pero pienso que se transformó para Pablo y Silas en un gran culto. Y empezaron a adorar a Dios. Me los imagino adorando y el Espíritu de Dios descendiendo en ese lugar
Porque Dios siempre desciende donde encuentra dos apasionados, o un apasionado, o un grupo de apasionados. Y ahí estos dos estaban apasionados, los dos juntos cantando y adorando. Tal vez hasta hacían gesticulaciones con sus manos, su rostro. Pero algo sobrenatural empezó a descender sobre ambos, que todos los presos empezaron a poner su mirada sobre ellos dos. La cuestión que no solo los presos pusieron la mirada, sino que Dios el Padre, el creador del universo, también puso la mirada. Y me lo imagino en un momento a Dios diciendo: la verdad es que tenemos que hacer algo, porque la historia no puede terminar así. Los ángeles todos mirando. Y en ese momento me lo imagino a Dios haciendo algo así: tomando la cárcel y sacudiéndola un poquito. Y el lugar empezó a sacudir y las puertas se empezaron a abrir, las cadenas empezaron a caer. Y no sé qué pasó, pero Pablo y Silas y otros más que estaban todos atados con cadenas, todas las cadenas se desprendieron. Ahora, ¿cómo me imagino a Pablo y Silas alabando al Padre? Se levantaron y empezaron a alabar al Padre. Pero dice la Biblia que de los presos ninguno se escapó. Y acaso quiero pararme en algo significativo. Cuando hay un verdadero creyente que lo conoció, ese creyente atrae. Cuando hay un creyente que no lo conoce, pero se dice creyente y no lo es, espanta. Los verdaderos creyentes atraen. Decirle al que está al lado: sonamos, decirle. No traje a nadie hoy, decirle. Los verdaderos creyentes atraen. Y no solo atraen a la gente les llama la atención, sino que atraen a Dios también. La gente creyente, genuinamente creyente, tiene algo diferente. Y Pablo y Silas lo tenían en ese lugar, y a pesar de que no tenían púlpito, no esperaban un micrófono inalámbrico, no esperaban una pantalla por detrás, a pesar de no tener nada, ni esperar nada, ni nunca de estas cosas alcanzar nada, ellos vivían en un gozo sobrenatural porque Dios estaba con ellos y el mundo podía ver que ellos eran diferentes. No era por ser honesto, porque honesto es cualquiera, decente es cualquiera que quiera hacerlo. Pero tener el gozo de Dios es solo para los hijos de Dios. Tener el gozo de Dios te cambia la historia. Le cambia la historia a todos los que te ven, como estos presos que estaban ahí. Ahora, cuando el carcelero ve que el inmenso recinto quedó con todos los presos sueltos, pensó dos cosas. La primera: estos presos cuando salgan me van a destrozar. La segunda: si salgo vivo, porque se escapan todos, los romanos me van a castigar con una tortura realmente terrible. Prefiero quitarme la vida. Y me lo imagino. Agarra su espada, la pone en el suelo y se va a tirar sobre la espada. Pero Pablo lo está mirando y le grita: no te hagas daño. Estamos todos aquí, no se fue ninguno. Yo quiero que ahora piense también: si una cárcel se rompe en las paredes, se caen las cadenas, ¿cuántos presos se escaparían? Muy buena frase o palabra. Todos. Pero en este caso ninguno. Porque cuando Dios, el creador del universo, se hace presente, primero, no hay que temer. No hay por qué temer. Segundo, ¿para qué huir? Si Él está conmigo, ¿para qué voy a huir? Yo sé que todo está bien si Él está conmigo. Y los presos, sin que Pablo les predicara y les llevara a aceptar a Jesús, pudieron apreciar que Dios estaba en ese lugar y todos se rindieron a Cristo ahí de alguna forma. Porque yo me imagino a Pablo y Silas cantando canciones como esa, una de hace muchos años también, que decía: Cristo, yo te amo, Cristo, yo te amo, no hay nadie como tú. Y me lo imagino todos los presos sintiendo la presencia de Dios y llorando.
Cuando el carcelero se iba a quitar la vida, en ese momento se va a tirar sobre su espada. Pablo le dice: se queda quieto, no se escapó ninguno. Entonces el carcelero, en una confusión inmensa interna, entre una mezcla de ataque de pánico y quebranto y convencimiento del Espíritu Santo, tira la espada, se postra delante de Pablo y Silas y les dice a dos que la sociedad veía como personas delictivas, les dice: señores, señores, señores, los ve con autoridad: señores, ¿qué debo hacer para ser salvo? Y ahí crece ese versículo que vamos a poner ahí de Hechos 16, verso 30 en adelante. La continuación de la frase, acá dice: luego los sacó y les preguntó: señores, ¿qué tengo que hacer para ser salvo? Verso 31, le dice: cree en el Señor Jesús, en el Señor Jesucristo, dice Reina Valera, y así tú y tu familia serán salvos. Yo quiero hoy contractar en este momento los dioses de este mundo. En este tiempo donde, como he dicho en la primera prédica que di, la gente busca mucho los me gusta. Cuanto más me gusta tiene, parecería que es más importante y más famoso. Porque en realidad queremos sentirnos amados por alguien. Lo necesitamos, somos humanos. Y cuando Dios no lo llena todo, queremos que todos lo llenen todo y que todos digan me gusta. Y eso es lo que justamente nos da la vida. Ahora, yo quiero pararme en esto, porque en esos me gusta escuchamos o sentimos la necesidad de apoyarnos en alguien, en algún famoso de la época, en algún importante, en algún ídolo. Algunos son fans del Gaucho Gil, otros son fans de la Virgen María, otros son fans de San Pedro, otros son fans de quien, aún de la misma San La Muerte, dijo alguien. Pero en medio de esta situación que estaba Pablo y Silas, hablar del Señor Jesús era hablar de, para el mundo, de alguien no existente, de alguien inexistente. Pero para Pablo y Silas sabían claramente quién eran. Pablo y Silas era, especialmente Pablo, Pablo era un rabino de la época. Y este maravilloso rabino conocía claramente las Escrituras. Y conocía una palabra dada en 700 años antes de Cristo, en Isaías 61. Y quiero leer los primeros versículos junto con ustedes. Hasta el verso 2. Dice: el Espíritu de Dios está, del Señor y Dios está sobre mí, por cuanto me ha ungido. Estoy hablando de Isaías capítulo 61, verso 1 en adelante. Porque me ha ungido, diga conmigo, me ha ungido para anunciar buenas nuevas a los pobres, a los que no tienen nada o a los que no pueden más. Me ha enviado a sanar los corazones heridos, a proclamar libertad a los cautivos y la liberación de los prisioneros, a pregonar el año del favor del Señor y el día de la venganza de nuestro Dios, a consolar a todos los que están de duelo y a confortar a todos los dolientes de mi pueblo. Me ha enviado a darles una corona en vez de cenizas, aceite de alegría en vez de luto, traje de alabanza, esto me gustó mucho, traje de alabanza en vez de espíritu de desaliento. Y serán llamados robles de justicia, plantío del Señor para mostrar su gloria. Y aquí es donde quiero pararme en un primer subtítulo. Y este primer subtítulo es claramente: Jesús es el ungido que todos estaban esperando. Él es y era el Salvador deseado. Y la verdad es que quiero pararme en esto porque quiero engrandecer este nombre del ungido. La palabra ungido es lo mismo que la palabra Cristo, el elegido, el electo.
Y cuando nos paramos en la palabra elegido o electo, nos preguntamos para qué. Muy simple y muy sublime. Fue electo para salvar a toda la humanidad posible. Jesús fue electo para llevar las cargas, los dolores, las angustias, para llevar el peso de todo ser humano. Y así como Pablo y Silas fueron libres de las cadenas, liberar a todo ser humano, pagar la libertad de todo ser humano. No sé si le da la cabeza, la libertad de todo ser humano con su propia vida, siendo Dios, sacrificándose para salvar. Es decir, Jesús, el Hijo de Dios, el ungido, fue claramente y es claramente el Salvador del mundo. Todas las maldiciones que a usted se le pueden cruzar por la cabeza, todos los pecados, todo mal, todo dolor, toda tristeza de todo ser humano, desde el principio de la creación hasta el último ser humano del Apocalipsis, fueron llevadas por Jesús en la cruz. Espere. Yo quiero meterle aquí porque usted tiene que verlo. ¿Y por qué dije espere? Porque enseguida van a empezar a aplaudir. Y no quiero que aplauda, quiero que entienda. Yo quiero que usted entienda. Se trata más de entender que de aplaudir. Yo quiero que usted comprenda quién es Él. Yo no estoy anunciando algún títere de por ahí que le pusieron un nombre, lo cargaron en una tarima y lo están renombrando. Pablo tampoco lo estaba anunciando de esa manera. No estamos hablando de uno más. Mahoma pudo haber sido una buena persona, también lo pudo haber sido Buda. Y todos los que quiera pensar, Aristóteles y todos los que se cruzaron la historia, la Virgen María y a quien se le antoje. Pero hay uno solo que siendo Dios era Dios, dice Juan 1 de versículo 1 al 3. Siendo Dios fue capaz de hacerse un ser humano para entregar su vida, para salvar a todos los pecadores de la humanidad. Todos sus familiares, todos sus amigos, todos sus hermanos, todos sus vecinos tienen la cuenta de su deuda pagada. Solo tienen que aceptar el boleto de pago. Solo tienen que entrar en el cielo con el boleto que dice Jesús. No pueden entrar con el de Buda. No pueden entrar con ninguno de esos populares. Corrientes está lleno de un personaje llamado, de seguidores de un personaje llamado el Gauchito Gil. Pero nadie va a entrar al cielo con el Gauchito Gil. No fue nada más que un ladronzuelo que robaba de la gente que tenía algo para darle a otros y algo se quedaba a él. Parece un buen político de estos años, ¿no? Que se nos cruza desde los años cero, del 1900 hasta el presente. Pero sí quiero llevarle a esto, este Jesús de Nazaret, Él no se llevó nada, Él siendo Dios, dice Filipenses 2, se hizo ser humano, se hizo siervo, y como siervo fue maltratado hasta dar la vida, hasta la muerte. Juan capítulo 3 verso 16 dice: de tal manera amó Dios al mundo que ha dado a su Hijo unigénito, para que todo aquel que en Él quiere creer no se pierda, mas tenga vida eterna. Es decir, Dios entregó a su unigénito, y me gusta la palabra unigénito, de un solo gen. Es decir, el único que tenía el gen divino estaba en la tierra para morir, para salvar a todo ser humano. El único perfecto, el que no tenía mancha, el que no tenía errores, el que no tenía ningún defecto en ninguna manera, fue capaz de entregarse para salvarte a ti y a mí y a toda la humanidad. Fuerte ese aplauso al Señor. Ahora yo quiero llevarte esta palabra, porque en verdad tenemos que ver a este ungido. Tenemos que ver al Cordero de Dios, tenemos que encontrar realmente a este Salvador genuinamente. Si nosotros lo conocemos, no podemos dejar de llevar este mensaje a todo el mundo. Hechos capítulo 9 o capítulo 8 dice que todos fueron perseguidos los discípulos. Y sabe, cuando fueron perseguidos, golpeados por creer en Jesús, maltratados, apresados, encarcelados otros, todos salían por las ciudades, por las cárceles si quiere, anunciando que habían encontrado el Mesías señalado en la Biblia.
No habían encontrado una nueva religión con una buena iglesia. Habían encontrado al Salvador del mundo, el ungido del cielo, el que fue elegido por el cielo. No existe otro, no habrá otro, ni hubo otro. Él es el único Salvador que el ser humano tiene para aferrarse y para declararse salvo. No hay otro. Fuerte ese aplauso para Él ahora. De tal manera amó Dios al mundo que ha dado a su Hijo unigénito para que todo aquel que en Él cree no se pierda, mas tenga vida eterna. Dios, dice luego, no envió, verso 17, a su Hijo al mundo para condenar al mundo, sino para salvarlo por medio de Él. Vuelvo a repetir este versículo. Dios no envió a su Hijo al mundo para condenar al mundo, sino para salvarlo por medio de Él. Y fíjese lo que dice luego. El que en Él cree no es condenado, pero el que no cree ya ha sido condenado por no haber creído en el nombre del unigénito Hijo de Dios. Es decir, que todo aquel que no tiene este Hijo no es salvo. Sea su hijo, sea su hermano, sea su vecino, sea su abuelo. El que no tiene como Señor a este Hijo no es salvo. La iglesia tiene que despertar a esto. Él fue justamente el ungido. Él es el ungido, no hay otro más. Isaías habla de Él en el verso 7. Él fue maltratado y humillado, ni siquiera abrió su boca. Como cordero fue llevado al matadero, como oveja que enmudece ante su trasquilador, ni siquiera abrió su boca, solamente para salvarte. Esto fue escrito 700 años antes de que Él viniera a este mundo. Un profeta escribió Él. Tenemos que empezar a conocer a nuestro Salvador. Por eso este mes y estos meses son de conocer la palabra. Usted tiene que entrar en la enseñanza bíblica de la iglesia. Tenemos que empezar a crecer, conocer quién es Él. Se lo tenemos que llevar al mundo. No solo eso dice Filipenses 2:9 en adelante. Dice: por eso Dios lo exaltó hasta lo sumo, porque se entregó por nosotros. Y le entregó y le otorgó el nombre sobre todo, que está sobre todo nombre, para que ante el nombre de Jesús se doble toda rodilla en el cielo y en la tierra y debajo de la tierra, y toda lengua confiese que Jesucristo es el Señor, para gloria de Dios Padre. Por tanto, no hay otro nombre que se ponga sobre el gran nombre de Jesús. Es el nombre sobre todo nombre, para que todo humano pueda ser salvo. Fuerte ese aplauso a ese nombre. Yo quiero que usted entienda el mensaje. Yo quiero que usted entienda el mensaje. Usted tiene que saber que no hay otro más hermoso, no hay otro más bello. No hay cantante secular, no hay famoso, no hay político, no hay futbolista. Nadie tiene el lugar de Él. Él es el único, el imbatible. Él será el juez de toda la tierra, el que encontrará todo ser humano cuando la muerte le venga y le visite. Y si no tiene el boleto de Jesús, ningún ser humano será salvo. Solo el boleto de Cristo es el que te lleva a la eternidad. No termina el mensaje aquí, porque hay otro título más que tiene este mensaje. Es el segundo subtítulo: Él es el enviado. Y me gusta lo que dice Isaías, versículos 2 en adelante, o el mismo 1. El Espíritu del Señor está sobre mí, por cuanto me ha ungido para anunciar buenas nuevas a los pobres, a los que no pueden más. Por eso la campaña me usa, porque yo era uno de los que llegó a lugares como esos. Me gusta ver a la gente encontrar esperanza y al que tiene la esperanza en la mano. Me gusta la gente ver correr, no me gusta tanto esto. Me gusta predicarle a usted para que usted predique a otros. Me gusta predicarle a usted para que usted aprenda y no para que sepa más, sino para que lleve este amor a los que no lo tienen. Pero es maravilloso ver que Él es la esperanza de los pobres.
No termina ahí, sino que la palabra sigue diciendo el mismo versículo, si lo podemos poner. Dice: me ha ungido para dar buenas a los pobres, me ha enviado a sanar los corazones heridos. Los corazones heridos son aquellos que interiormente están heridos. Creo que nos identificamos algunos porque la pasamos y otros porque en este lugar la viven. Personas heridas, yo lo veo constantemente. Hay una particularidad que compartí en el día de anoche en el culto, de que en este tiempo se está viendo una gran medida de niños autistas. Antes se consideraba un número más o menos, no sé si unos pocos en un millón. Hoy se calcula que hay uno cada 35. Y se cree que dentro de 5 o 10 años va a haber uno y uno, un niño autista y un niño no autista. Lo interesante del autismo no es el autismo en sí, sino qué pasa con eso, porque el estado es que la criatura no quiere salir de su capullo, no quiere salir de su estado, se encierra sea con un celular, se encierra con algo, crea su propia cápsula protectora y ahí permanece y no quiere que la saquen de ahí. Le molestan los ruidos externos, le molesta que alguien lo distraiga, que alguien lo moleste. Él no quiere salir de su círculo. Muchos médicos no saben qué hacer, buscan diferentes técnicas para tratar de sacar a la criatura de ese estado. Pero el problema de esa criatura no es otra cosa de algo que viene de antes. Es decir, de alguna manera nuestra sociedad ha creado una generación de hombres y mujeres, y voy a ser duro con esto, que nos gusta el sexo, pero en realidad que no tenemos la más mínima conciencia en este tiempo de lo que es ser padres y cómo criar, formar familias. Entonces nuestros hijos viven dependiendo en algunos casos de un celular. Cuando la madre está embarazada, los hijos se crían a través de dentro del vientre de su madre, con un padre gritón, insultos, peleas, una madre alterada que llora y un montón de cosas que van sucediendo, ¿no? Yo sé que la familia Ingalls es un poco idílico, es algo que parece fantasioso, pero en realidad en ese tiempo no quedaba otra que tratar de llevarse de lo mejor posible. No había entretenimientos televisivos para que el esposo le diga a todos: estamos mirando el partido, estamos mirando la película, cállense. La familia hablaba, los hijos charlaban con su padre y el buen padre era un buen consejero. Pero los años pasaron y hemos creado una generación que se encierra en sus celulares, en sus pantallas, en sus televisores. Y que no tiene tiempo, madres que para comprar un nuevo aire acondicionado, mejorar el auto o tal vez ampliar la casa, se la pasan trabajando, el esposo para hacer más dinero y nunca hay tiempo para los hijos. Y crecen hijos con crisis ya desde el vientre. ¿Cuánto también aquellos que van creciendo fuera del vientre? Jóvenes que no tienen padres aunque los tengan. Niñas que no tienen padres aunque los tengan. La sexualidad en este tiempo empieza a crecer antes que antes. Porque cuando algunas chicas o damas aquí de 50 años eran y fueron, como se decía antes, señoritas, pasaron a ser señoritas. Y creo que me entiende. Tal vez ni siquiera sabían lo que era lo que le estaba pasando. Pero en este tiempo, a través de los programas de televisión, nuestras niñas tienen 5, 6 o 4 años y ya se les está enseñando sexualidad física, de cómo es el cuerpo de la mujer, qué es lo que hay que mostrar, cómo moverse. Entonces, cuando llegan a cierta edad ya están hipersexualizadas. Y luego nos preguntamos el porqué de los problemas. Ahora, dice la palabra que aquel vino a dar libertad a los cautivos, a los heridos, a los cautivos. Libertad a los presos, es decir, gente que está atada y que no sabe cómo salir. Esta es una palabra, para esto vino Cristo. Jesús vino, para esto fue ungido. Voy a leerlo rápido porque la hora se nos va, sé que el mensaje puede ser interesante.
Pero dice que fue enviado a pregonar el año del favor del Señor y de su justicia. Es decir, él venía a equilibrar las cosas, él venía a ordenar las cosas, a decir: vengo a traerle favor al que desea tomarlo, vengo a traerle favor a aquel que no puede más, al pobre, al quebrado, al que está herido, al que se siente cautivo de las cosas de la vida. Vengo a traerte mi favor. ¿Quién lo decía? Dios hecho carne. Dios diciendo: vengo a traerte mi favor. Por eso este mensaje no puede encerrarse. Este mensaje no es para estudiarlo y permanecer 20 años en una iglesia, aunque permanezca. Este mensaje es para llevarlo a una sociedad que no puede más. Hoy hay jóvenes que se quitan la vida, son jóvenes bonitos, de buena apariencia, con buen cuerpo, y se quitan la vida y nadie entiende el porqué. Jóvenes que se tatúan todo su cuerpo, que se cortan las manos y nadie entiende el porqué. Es muy simple. El mundo los está destruyendo. Padres inconscientes que no saben hacer el trabajo. Pero bendito sea el nombre de Jesús, que el Padre nos ha enviado su Hijo para poder rescatarnos de toda esclavitud y hacernos padres conforme a su corazón y hacer que nuestras familias no sean más las fracasadas. Él nos eligió para sanarnos y hacernos una nueva criatura. De fuerte ese aplauso al cielo. De fuerte ese aplauso al cielo. Él fue enviado, dice aquí, a consolar y a confortar a los dolientes, a los que están dolientes. Vino a consolar a los dolientes. Me gusta la frase: vino a consolar a los dolientes. Un poquito más dice ahí, yo voy añadiendo conforme a esa lectura. Fue enviado a darnos corona en vez de ceniza. Ya no más en fracaso, ya no más vivir perdiendo. Él me eligió a mí para darme una corona de rey. Por eso dice Apocalipsis capítulo 1: Él es rey de reyes, yo soy uno de los reyes y Él es mi rey. Y por lo tanto tengo autoridad de rey, uso la autoridad de hijo. Fuerte ese aplauso. Y a su nombre. Y a su nombre. Un poquito más dice esta palabra: fue enviado a dar aceite de alegría en vez de luto. Es decir, mi lámpara está llena, estoy completo de su gracia. Fue enviado a dar traje de alabanza para que yo dance de alegría por lo que Él ha hecho en mi vida, a cambio del espíritu de desaliento que tenía en algún tiempo. Fue enviado para cambiarnos el nombre de gente que nunca da frutos a personas, árboles de justicia, plantío suyo, con el fin de mostrar su gloria. Denle un gran aplauso al que escucha. Invito al tecladista que suba. Yo quiero que me entiende. Dios me cambió el nombre a mí. Siempre miro las fotos de, no siempre, pero ocasionalmente, cuando tenía 11 años después de la muerte de mi padre. Había pasado un huracán por mi casa. Mi madre se la pasaba llorando. Yo creo que yo llevaba su herencia. Yo, mi rostro era muy angustiante o muy angustiado, se veía en la foto. Había cambiado. Cuando muere mi padre, cambió mi realidad. La cuestión que pasó el tiempo y yo a los 13 años escucho el evangelio a través de un hombre que se había convertido a Cristo y su vida era distinta. Él se la pasaba cantando. Él le había pasado un tren por encima de alguna forma, porque una de sus hijas pequeñitas había muerto por una enfermedad terminal. Y él, a través de esa tristeza, conoció a Jesús. Y cuando yo lo veía a él, yo lo veía distinto. Lo veía un hombre feliz. Su esposa también era una mujer feliz. Tenían un traje de alabanza. Él se paraba en la puerta de su negocio, un comerciante muy importante que tenía hoteles en la zona de Pinamar. Pero él se paraba en su negocio, ahí se cruzaba de brazos, de cara, parecía un hombre muy serio. Pero empezaba a hablar en lenguas y miraba al cielo y alababa a Dios por su grandeza. Manto de alegría, vestido de alegría en vez de espíritu angustiado. Este hombre lo tenía innegablemente. Y Dios lo hizo y le cambió el nombre y me cambió mi nombre con el fin de mostrar su gloria.
Y quiero terminar con el último subtítulo. Fue enviado, sí, pero finalmente fue enviado para hacerte especial. Jeremías 29:11 dice: yo sé los planes que tengo para tu vida, planes de bien y no de mal, para darte el fin, el futuro que estás esperando, futuro de paz, futuro de alegría que solo Dios da. Y cierro con Isaías 6, verso 4 en adelante. Isaías 6, verso 4. No, perdón, estoy equivocado. Isaías 61, así me lo puedes cambiar, me comí un versículo. Dice: reconstruirás las ruinas antiguas. Por ejemplo, una ruina, alguien dirá aquí, es lo que hizo mi padre con mi familia. Uno de los muchachos que dio testimonio, él dijo: yo venía de una familia bonita, mi madre muere de cáncer y éramos varios hermanos, y mi padre comienza a abusarnos de todas maneras a todos. Yo fui abusado por mi padre abusó también a mi hermano. Este muchachón que hablaba mide 1.90m, 1.95m. Y él dice, y esto me llevó a los 13 años comenzar las drogas, porque quería escapar del recuerdo, del dolor y todo. Mi padre termina preso, nos criamos en diferentes hogares. Y al final, dice, llegué a conocer de todo. Era un peleador, yo lo sé, era un peleador de esos que se peleaban con todos, lo rompían todos, todo, y rompía a todos. Hasta que en un momento él llega muy pequeño a este lugar, al hogar de niños, ya muchachito de 14, 15 años, y empieza a escuchar el Evangelio. Lo internan después en el centro de rehabilitación y luego se va. Cuando se va, la tormenta se hace más negra, se meten cosas más perversas. Y luego, cuando ya estaba destruido, un día durmiendo en la calle, al lado de aquí en Talar, de uno de los supermercados muy famosos que están ahí sobre la ruta 197, él empieza a caminar muy drogado, sin saber a dónde iba, y viene caminando desde, tenía droga, dice, en el bolsillo, y tenía dinero, pero desde Talar empezó a caminar hasta llegar aquí a la iglesia sin entender por qué venía. Y él dice: llegué a las 2 de la mañana y la iglesia estaba cerrada. Y lo que hice, dice, me acurruqué en la puerta de la entrada y me acosté a dormir ahí. Cuando despertaron la mañana y abrieron las cortinas, ahí estaba ese muchachón. Se pone de pie, pide ayuda, oran por él, le imponen las manos, llora buscando a Jesús, encuentra a Jesús y empieza a cambiar su historia. Hoy de esto hará unos 3 años. Hoy es uno de los líderes de la iglesia. Es un muchachón que aconseja a otros, que se encarga de todos los que vienen con adicciones. Hay casi 90 jóvenes junto con otros líderes que son atendidos por ellos. Jesús vino a dar vida y vida en abundancia. Jesús vino a cambiar la tormenta. Jesús vino a cambiar la historia. Reconstruirán las ruinas antiguas, harás lo que tus padres no pudieron, lo que quisieron, lo bueno, tú lo restaurarás. Restaurarás los escombros de muchas generaciones. Repararás las ciudades en ruinas y los escombros de historiales. Gente extraña te servirá. Todo lo que tienes será bendecido por extraños. Y ustedes serán llamados, diga conmigo, yo. Ustedes serán llamados siervos del Señor. La gente les dirá ministros de nuestro Dios. Tu alimento será la riqueza de las naciones. Lo bueno de las naciones te lo traerán a ti. Y te jactarás de los tesoros con que el Señor te cubrió. Y en vez de vergüenza, recibirás doble porción de bendición. Y en vez de deshonra, te regocijarás en todo lo que el Señor te dará. En tu tierra recibirás doble herencia y tu alegría será eterna. Yo quiero invitarlo a ponerse de pie.
Hay un coro que dice: el Señor es mi pastor, es mi pastor, nada me faltará.

Me quedo con el primer título. El primer título dice: Él me ha ungido, Él es el ungido, Él me ha enviado, Él es el enviado. No hay nadie más. Lamento que hemos pintado toda su historia y mensaje con tanta religiosidad. Yo quiero que usted lo conozca. Cuando usted lo conozca, usted va a estar dispuesto a morir por él. Así que, ¿qué importa? Si él me amó tanto. Días atrás me escribió una misionera. Me dijo: pastores, estábamos en la India y estábamos escribiendo, traduciendo la Biblia al lenguaje de ellos. Pero sabe, pastor, allá no hay Biblia escrita, la Biblia es oral. Entonces, como no tienen libros, lo que hacemos es pasar el lenguaje tal cual está en la Biblia al idioma de ellos y se lo transmitimos a la gente que nos quiera escuchar. Estábamos reunidos con una veintena y estaban aprendiendo la palabra y se la íbamos a grabar. Cuando íbamos a empezar a grabar la palabra, inmediatamente entraron unos policías, todos quietos, y ellos iban a grabar la Biblia oral para ese pueblo, en la lengua de ese pueblo, y se quedaron quietos. Y uno de los policías entró con cámaras de fotos, clic, clic, clic, sacarles fotos inmediatamente, y dijo: muéstrame todo lo que tienen, a ver qué tienen. Dice: nos quedamos todos pálidos, éramos 5 extranjeros y una veintena de gente de la India. Agarramos, dice, en ese momento nos quedamos quietos, nos tomaron todos los datos necesarios y se fueron. Y los líderes de ahí, de ese lugar, dijeron: salgan corriendo porque en minutos los van a venir a buscar a ustedes. Dice: en 5 minutos preparé la valija, estaba en pijama, dice, y así como estaba en pijama, y todos en pijamas, salimos en pijamas con la valija en la mano a buscar el primer vuelo que nos sacara de la ciudad. Llegamos al aeropuerto. Cuando llegamos al aeropuerto, dice, en el momento que estábamos pasando, nos empiezan a indagar y empecé a temblar porque nos hacían demasiadas preguntas, hasta que al final nos dijeron: pasen. Y pasamos de ahí a Pakistán. ¿A dónde quiero llevarle con esto? Para usted, Cristo es venir a la iglesia y cantar unos coros, leer la Biblia, y si quiere leer en su casa, no lee nada. Para otros es morir si es necesario. Claro, es el Rey del universo, es el dueño de todo. Una mamá separada me dijo el otro día: pastor, jovencita, tal vez cerca de 40 años, 38, su hermoso hijo estaba al lado con sus 12 años. El papá, un adicto perdido, intentó mil veces ella. Le dije: mira, es el tiempo de dejar todo en Cristo y empezar a vivir para Cristo. Dale este tiempo de la vida. Forma a tu hijo en la iglesia. Serví en la casa de Dios. Dale lo mejor. Porque Dios está queriéndote. Y deja el asunto de tu ex esposo ahí. Si alguna vez se arrepiente y quiere volver, lo decidirás vos. Pero enfócate en Jesús. ¿Quién es Él para ti? ¿Él es el Dios del domingo? ¿O es el Señor del universo? ¿Quién es Él para ti? ¿Quién es Él para ti? ¿Qué lugar ocupa en ti el juez de toda la tierra? ¿Quién es Él para ti? Te invito a cerrar los ojos. Padre celestial, gracias por dejarme compartir este mensaje. La verdad es que agradezco que no lo compartí todo en la plataforma. Sé que no lo hubiese hecho tan largo así en la campaña, pero gracias que lo pude compartir aquí. Acá hay guerreros, acá hay mujeres y hombres llamados, acá hay personas elegidas para grandes cosas, acá hay Pablos y Silas,
Acá hay, Señor mío, misioneras, acá hay gente que puede, Señor, conmover naciones, acá hay personas llamadas a cosas grandes. Solamente tienen que encontrarte y seguirte. Solo tienen que definirse. Y ruego, mi Dios, en el nombre de Jesús, que en este momento llames a alguien. Que en este momento llames a alguien. Y yo quiero invitar a todo aquel que quiere servirlo y seguirlo, y que Él sea el único. Recuerde que no hay Buda, ni hay María, ni el Gaucho Gil, ni San Pedro. Él es el único. Y yo quiero invitar a esas personas que quieren consagrarse a Él. Jesús dijo: el que no renuncia a todo lo que posee, el que no renuncia a padre, madre, esposa, hijos y aún su propia vida, no puede ser mi discípulo. Ese era mi versículo favorito cuando yo me convertí. Y yo sé que Dios está buscando a alguien que lo vea a Dios como Dios, y no como uno más, que lo ve como el único Salvador.

Eres mi buen pastor. Quiero invitar a que todos cerremos nuestros ojos. Gadiel.

Yo quiero escuchar las voces de mis hermanos cantándoselo al Señor. Jesús, eres mi buen pastor. Tú conoces mi

mundo hay más del 40% de la población total que no han escuchado el nombre de Jesús. Esto representa 2.4 mil millones de gentes. No lo han oído ni en una canción. No lo han leído en sus libros de historia. La mayoría ni tiene libros de historia porque ni tienen alfabeto. Una gran parte de ellos son las etnias que viven aislados de la sociedad, en las montañas y en los desiertos del mundo, marginados y olvidados por los demás. Mientras que la iglesia del Señor perdemos el tiempo en discusiones, pleitos y divisiones, estos miles de millones se van a una eternidad sin Jesús. ¿Qué vamos a hacer tú y yo? ¿Seremos la generación que lleve el mensaje de esperanza?

¿Cuántos pueden decir conmigo, Señor, tú has sido mi socorro? Cierra tus ojos, por favor.

0: puedes dar gracias a Dios porque su diestra te ha sostenido. Gracias, Señor. Gracias, Señor.
1: El de

Te alabamos, Señor. Te exaltamos. Levanta tus manos al cielo y exalta a Jesús. Él está aquí. Eres el Rey sobre este lugar y sobre cada vida, Jesucristo. Te adoramos. Recibe en lo más alto, Señor, el sonido de nuestra alabanza.

Gloria a Dios. Gloria a Dios. Sigan orando. Hay una gloria que vino aquí. Levante sus manos, Señor, todos, bajo la unción, todos bajo el poder de Dios, todos abriendo el corazón para que el Espíritu Santo lo llene, porque aquí hay uno más grande que todos los nombres y está derramando su gloria, y hay un mover que está comenzando en cada corazón, en cada vida. Gigantes van a caer. Algo está pasando en su corazón que está transformando su vida, su futuro. Es el poder.

No renuncies a lo que Dios te prometió. Él dijo que ibas a ser salvo tú y toda tu casa. Él prometió restaurar.

decía. Pero esta tarde proclamamos la palabra como Él dijo, como sus promesas están escritas en la palabra. Lo que Él prometió, hay un milagro en este lugar. Hay un milagro para tu vida. Hay un milagro para tu familia. Hay un milagro para tu salud. Hay un milagro. Lo vas a ver.

¿Cuántos necesitan un milagro? No, muchos milagros. ¿Cuántos dicen en mi casa, en mi familia, con mis hijos, con mi economía, con mi salud? Necesito un milagro. Les voy a decir algo. El corazón suyo está haciendo que Dios se detenga delante de ti. Así como Bartimeo escuchó a un hombre clamar, escuchó Jesús aclamar a Bartimeo diciendo: Hijo de David, ten misericordia de mí. Él necesitaba un milagro, y ese milagro hoy viene a tu vida, viene a tu familia, viene a tu corazón. Así que levante sus manos y recíbalo. En medio de la adoración hay un poderoso mover. Uno de los momentos donde Dios sana, donde Dios hace milagros, es a través de la música, a través de la adoración, a través de corazones abiertos. Declare allí donde quiera que se encuentra: recibo el milagro, recibo lo que Dios me prometió, recibo lo que mi cuerpo necesita, recibo ahora el milagro que mi corazón clama. Tu casa y tu familia, tu hogar, todo lo que está trayendo dolor a tu vida, recibe el milagro, recibe el milagro. El cielo se está manifestando, Jesús se está manifestando en el nombre de Jesús. Sí, Señor.

0: aleluya, aleluya. Cuando llegó el día del Pentecostés, estaban todos juntos unánimes como estamos en este momento. Y de repente se escuchó en el cielo un viento recio que soplaba en la tierra,
1: el cual llenó toda la casa donde estaban sentados. Gloria a Dios. ¡Yeah!

0: y el Espíritu Santo le entregó nuevas lenguas de fuego, conforme a lo que el Espíritu le daba que hablase. ¡Aleluya!
1: ¡Aleluya! Y en este momento, el mismo viento que sopló aquella vez, sopla en este momento acá. Mientras tú le adoras, Él se va a manifestar. Mientras tú le llames, Él se va a manifestar. Si le llamas, Él se manifiesta. Si le buscas, Él se manifiesta. Llámale, llámale, llámale, llámale.

0: Bienvenido a su programa de Enfoque a la Familia. Les saluda Stephanie Campos. Hoy nuestro director Sixto Porras desarrollará al lado de Miguel Leitón, quien es orientador y conferencista de Enfoque a la Familia, el tema ¿Tener hijos o no? ¿Qué pasa si no estamos de acuerdo? Actualmente muchos jóvenes están optando por no casarse o no tener hijos. Esto está afectando el modelo de familia y también repercute en nuestra sociedad. Es tiempo de hacer una pausa y recordar el valor del matrimonio y de construir una familia.
1: El poder casarse y tener hijos es parte de los sueños que muchos jóvenes tienen. Sin embargo, en los últimos tiempos pareciera que ya esto no es una prioridad para muchos de ellos. La pregunta que surge es, ¿qué está pasando? Es el tema que vamos a estar conversando el día de hoy con mi buen amigo Miguel Leitón. Miguel, bienvenido a Enfoque a la Familia.
2: Muchísimas gracias, Sixto. Y un saludo para los que nos escuchan a esta hora. Y para hablar de un tema que me parece que es trascendental, el tema de los hijos. ¿Tener hijos o no tener hijos? Creo que eso es trascendental.
1: Claro que es trascendental. ¿Qué edad tiene usted?
2: 45.
1: ¿Y cuántos hijos?
2: 4 hijos.
1: ¿Se arrepiente de tener los hijos que ha tenido?
2: No, de ninguna manera, ninguno.
1: Ningún padre se arrepiente de haber tenido hijos porque descubre dimensiones de amor que solamente son revelados cuando hay el nivel de sacrificio que se vive siendo padres. Y esto es lo más maravilloso que puede existir. Entonces, la pregunta que surge acá, Miguel, es ¿por qué cree usted que la nueva generación ha dejado de soñar en construir un hogar, un matrimonio, o bien ya casados, algunos deciden no tener hijos?
2: A mí me parece que esta decisión de muchas parejas de no tener hijos está muy influenciada también por la decisión de muchos jóvenes de no casarse. De repente muchos deciden no casarse por haber tenido un mal ejemplo del matrimonio, haber vivido divorcios, situaciones de abuso. Entonces quedaron un poco dañados. Entonces esta generación como que rehúsa un poco al matrimonio. Pasa un poco tal vez también con los hijos. De repente muchos de los que hoy deciden no tener hijos tal vez vivieron algún tipo de escasez, tal vez no tuvieron todo lo que pudieron haber tenido si hubieran sido menos. Algunos de repente vienen de familias un poco grandes, familias de 5, 6. Y muchos, al crecer en este momento histórico de los 2000, notan cómo pueden ser felices solamente con su esposo o con su esposa. Y algunos anteponen proyectos personales, llámese maestrías, grados académicos, viajes, comprar casas, etcétera. Y asocian los hijos con algunos elementos: gastos, cansancio, malas noches. O algunos dicen, es que yo no soy para tener hijos, yo no estoy listo para ser papá y mamá. Y yo no sé si a usted le pasó, Sixto, que uno nunca está listo para ser papá y mamá, en realidad. uno decide ser papá y mamá y le dicen cómo va a ser, pero así como que uno esté 100% listo, no. Entonces el monólogo de muchos muchachos es, yo no estoy lista, yo creo que no sea capaz, yo prefiero viajar con mi esposo, ser feliz con él. Ahora, aclaro, los hijos no hacen que un matrimonio sea feliz, en eso estamos claros, porque hay matrimonios que tienen hijos y pasan por situaciones complicadas y se separan. Los hijos no van a hacer que el matrimonio sea feliz, sin embargo, los hijos van a aportar elementos al matrimonio como si no lo tuviéramos. Es decir, entonces ya los hijos van a aportar ese elemento de un trabajo en común, van a sacar lo mejor de nosotros y lo peor de nosotros también, las dos cosas. Por lo tanto, a mí me parece que muchas parejas toman la decisión de no tener hijos influenciados por lo que vivieron, anteponiendo algunos proyectos personales, por miedo a no poder hacerlo bien. Y algunos dicen, no, es que mi matrimonio no va a ser más feliz con hijos. En eso tiene razón. Pero de repente, esa forma de expresarlo tal vez es que le está huyendo a algo, le escapa a algo o le tiene miedo a algo. No es la norma tener hijos, pero los hijos van a darle al matrimonio, a la pareja, vivencias que de alguna u otra manera no la vamos a poder tener.
1: Esto que está diciendo es sumamente interesante porque esboza muy bien el pensamiento de los jóvenes. Y aquí como adulto, a mí me gustaría pedirle perdón a los jóvenes, perdón por los errores de nosotros los padres. Nos divorciamos, dijimos que amábamos, tuvimos hijos y nos fuimos, como si no importara.
2: Correcto.
1: Muchos de los que hoy están creciendo con ese dolor. Recuerdo a un joven que le pregunté si se casaría y me dijo que no, si tendría hijos y me dijo que no. Y le dije, ¿por qué? Dice, porque yo no quiero vivir lo que viví con mi papá y mi mamá. yo tengo miedo. Y lo dijo así, abiertamente. A ellos yo quiero pedirles perdón. Ustedes no tienen por qué repetir las historias de los adultos, no tienen por qué vivir como víctimas y no tienen por qué retener el dolor que pueden dejar ir a partir del perdón y saberse constructores de una nueva historia. Y yo quiero animar a que nuestros jóvenes se casen. Y Miguel, lo he traído usted para que les haga la boca agua a los jóvenes. Usted bien lo dijo, es hermoso casarse, es bello, tiene 4 hermosos hijos, los últimos gemelos. ¿Qué dimensión uno descubre como ser humano al casarse y al tener hijos?
2: En un evento que estábamos de Expo Novia, donde nos invitan para hablarle a las personas que están por casarse y en el lugar exponen todo lo que se ocupa para una boda, qué flores, qué el vestido, etcétera. Uno de los temas era acerca de la crianza y el disfrute de la crianza. Y al final de la conferencia se acerca una pareja, creo que no pasaban de 23, 24 años, y me preguntan, y me dicen, ¿algún consejo práctico que usted nos quiera dar ahora que no tenemos hijos? ¿Qué consejo nos puede dar? Entonces yo me quedo viendo a la pareja y viajo a mis 4 hijos y digo, ¿qué consejo les doy? ¿Qué consejo práctico les puedo dar? Y me les quedo viendo y les digo, vea, mi consejo práctico, así práctico, práctico, no los tenga. Porque al tenerlos van a venir algunas cosas, cansancio, esfuerzo, las metas van a cambiar, algunos sueños no se van a cumplir, van a tener que dejar de salir. Práctico, práctico, no los tenga. Sin embargo, hay unas cosas que al no tenerlos no va a vivir. No va a vivir ver a su hijo mayor con una de sus camisas un día el padre cantando, quiero ser como mi papá. No va a vivir llegar a la casa y que Andrés, el de 5 años, lo abrace y le diga, papi, no quiero que vaya más a trabajar porque me hiciste falta. No va a vivir llegar a la casa y ver a sus gemelitos sonriendo con 2 dientitos. No va a vivir ver a su hijo, en mi caso el de 5 años, en el volante del auto y decir, papi, yo manejo como usted. No va a vivir ver al mayor que se levanta por la noche y lo despierta y le dice, papi, es que cuando usted se acuesta conmigo, duermo muy bien. Práctico no tenerlos. Le hace la vida práctica. Pero al no tenerlos, hay cosas que usted no va a vivir. No va a llegar ese punto en el cual usted dice, ok, hoy quiero comprarme un libro, pero usted sabe que en la casa su hijo lo está esperando que le lleve un chocolate, una galleta. Y ver la sonrisa cuando usted se la da es haberse comprado todos los libros. Por eso yo creo que el tener hijos es una aventura de verlos como se van convirtiendo en ese propósito que Dios tiene para ellos. Yo los tengo pequeños, el mayor tiene 9 años, pero me imagino, tal vez Sixto ya, que los tiene grandes, verlos al lado, trabajando en el ministerio, a veces diciéndole, no, así no, o así sí se puede hacer. Yo veo, tengo esas dos caras, yo los veo pequeños y ellos quieren ser como yo, y los veo ahora grandes, el caso de los hijos de Sixto acá, con Daniel y Esteban, y verlos al lado, y son esas emociones que si no los hubiera tenido, no lo vivo.
1: Es indescriptible, la verdad es que es indescriptible. Si alguien quiere descubrir una dimensión de amor que jamás puede leerse en un libro y que jamás te la puede contar alguien o podés verla en una película, es convertirse en padre y convertirse en madre. Es maravilloso, la verdad es que es trascendental. ¿Qué se necesita para poder despertar este deseo en el corazón de los jóvenes? ¿Qué le dirías si estuvieses hablando con un grupo de jóvenes? 1,000 jóvenes te miran y te dicen, el 50% de nosotros venimos de un hogar divorciado, un 25% viene de haber crecido con una madre sin haberse casado. Vivimos en un mundo que ofrece oportunidades globalizado, donde el placebo de tener un perrito, de tener amigos en las redes sociales y de salir todas las noches a donde yo quiera, pareciera que es un placebo para satisfacer mis necesidades de amor. Usted está frente a ellos y te hacen la pregunta, ¿por qué tener hijos? ¿Y qué se necesita para hacerlo bien?
2: Creo que lo primero que les diría es que uno no tiene por qué repetir la historia que uno vivió. creo que al decidir ser papás o mamás, uno está en la posibilidad de editar la historia. Yo edité la historia, muchas partes de la historia de mis padres hacia mí. Yo tomé una decisión en algún momento, que yo no iba a repetir lo que viví, algunos momentos complicados de mi infancia, cuando iba a ser papá. Entonces, eso es lo primero. Usted no va a repetir la historia. Usted puede editar la historia. Número dos, cuando decida tener hijos, que sea en el marco, creo que es el espacio más seguro que hay, en el marco del matrimonio. Y yo creo que un matrimonio seguro no se construye en el matrimonio. Un matrimonio seguro se construye desde la soltería. Cuando tengo un proyecto de vida, cuando tengo planes, cuando tengo sueños, cuando soy una persona segura de sí misma, cuando tengo a Dios en mi corazón. Uno no llega al matrimonio y dice, ahora si estoy casado voy a ser seguro. No, no, no. Yo lo construyo con seguridad desde antes, con esta claridad que tengo, que hay vida, que tengo sentido, que tengo propósito, que puedo hacer las cosas bien. Número uno, edite su historia. Número dos, no se adelante. Espera el matrimonio. ¿Por qué? Porque la crianza es asunto de dos. Porque muchos de esos 1,000 jóvenes que nos están escuchando vivieron una crianza en un asunto de uno, con el papá o la mamá o la abuelita o un tío. Entonces usted puede editar la historia. Entonces edítela bien, espérese el matrimonio, para que cuando tenga sus hijos esté ahí. Número tres, nunca va a estar totalmente listo. Y si siente miedo, bienvenido al club. Si cree que la plata no va a alcanzar, bienvenido al club. Si cree que se va a cansar, bienvenido al club. Pero eso pasa. Claro. Eso pasa. Entonces, no siempre va a estar siempre preparado. Pero sí, hay que hacerlo, hay que arriesgarse. Lo cuarto que les mencionaría es que la decisión de tener hijos es esa decisión que transforma, esa decisión en la cual uno dice, ok, estoy trascendiendo mi vida, voy a seguir viviendo en ellos, mis valores, mis creencias, mis sueños, ellos los van a llevar a un punto más allá. Es esa responsabilidad de inyectar sabiduría, amor, esperanza, es ese gran placer de ver cómo una vida en las manos de uno comienza a dar forma y a dar su propio sentido de vida. Y llegar un día, cuando ya estamos grandes, como nos pasa ahora, y uno llega a la casa del papá y la mamá le pregunta a uno, ¿cómo están las conferencias esta semana? Ya mi mamá pasó por todos esos miedos. Claro. Yo estoy pasando por parte de esos miedos. Así que yo le sugiero que se arriesgue. Claro, vaya en orden. Usted puede editar su historia. Espera el matrimonio. Usted no va a cometer los mismos errores. Y no siempre va a estar listo. ¿Plata va a hacer falta? Por supuesto. ¿Cansancio? Por supuesto. Pero usted y yo estamos listos. Tenemos lo necesario para hacerlo.

0: Actualmente, muchos jóvenes deciden no tener hijos. Esto a nivel mundial está provocando cambios significativos. Hoy queremos seguir abordando el tema donde invitamos a nuestros jóvenes a que pierdan el miedo a casarse y a tener hijos. Y lo estoy haciendo con mi buen amigo Miguel Leitón. Miguel, gusto en tenerte nuevamente en Enfoque a la Familia.
1: Gracias, Sixto, de nuevo por la invitación. Es un gusto poder estar acá nuevamente.
0: Miguel, el hecho de no tener hijos, que es una decisión personal del matrimonio, es eso, personal. Pero lo que no podemos ignorar es que somos parte de una colectividad. Si hoy nosotros no tenemos hijos, perdemos lo que se llama el relevo generacional. ¿Qué impacto social tiene esto?
1: Bueno, es simplemente que no va a haber gente para que haga lo que uno hace hoy. Eso es lo que va a pasar. Algunas profesiones se van a quedar sin poder trabajar. Por lo tanto, la decisión de las parejas, que es personal, y aquí sería bueno aclarar un elemento, Sixto. Es válido que una pareja diga, no quiero tener hijos, pero es que sea la pareja, no que sea uno o el otro. O sea, que sea la pareja. Porque, y que lo diga antes, que no lo diga cuando ya está casado. Porque me parece que eso no es justo y no se vale. Es que, si bien es cierto, es una decisión personal, pero al estar casados es una decisión de pareja.
0: Y esto que estás diciendo es sabio, hablarlo antes de casarse, porque puedo estar frustrando el sueño dorado de la persona con la que me estoy casando.
1: Correcto. Por eso, si alguno o alguna que nos está escuchando se va a casar y ha tomado la decisión de no tener hijos, primero revise por qué no quiere tener hijos. Y segundo, tiene que comunicarlo. Usted tiene que decirle a su pareja, mira, yo no me veo como papá, yo no me veo como mamá, yo no quiero tener hijos. Y si él o ella lo acepta de una manera libre, pues adelante. Pero usted no puede llegar al matrimonio y decir, ah, mira, un detalle. Yo no quiero ser papá ni mamá, eso no es así y eso va a generar un conflicto. Y volviendo a la pregunta, ¿qué impacto social, profesiones se van a ver diezmadas? ¿No va a haber gente que haga lo que hoy nosotros estamos haciendo? ¿Otros espacios se van a ver afectados? Espacios como la parte de la agricultura. Es decir, el efecto de no tener ese relevo es grave. A nivel de pensiones, a nivel de cuando ya uno llega a la etapa de la vejez, cuando uno va a recibir ya el monto que ha ahorrado durante muchos años, ya no va a existir. Entonces, estamos hablando de una situación delicada. ¿Quién va a cuidar a la generación adulta mayor? Porque hay fortalezas, hay cosas que uno va a vivir cuando llega a esa etapa de vida. Entonces, estamos hablando como de un efecto dominó que es lento, pero va a suceder.
0: Cuando la nueva generación decide no tener hijos y lo ven como algo personal, como algo del matrimonio, como algo de moda, a partir de lo que estamos diciendo, ¿uno puede quedarse en ese deseo personal o tiene que tomar en cuenta el impacto social? Porque podría ser que alguien despierte y luego de analizar el tema, viendo lo que está ocurriendo en un continente viejo como lo es Europa, porque ellos decidieron no tener hijos y hoy tienen un problema social serio donde los estados tienen que estimular, premiar a las familias numerosas y a los padres que están teniendo hijos. Puede que alguien luego de escuchar esto que estás diciendo diga, wow, yo quiero asumir mi responsabilidad social y también va a tener un deleite personal, como lo hablamos anteriormente. ¿Es válido pensar entonces en la responsabilidad social para tener hijos?
1: Claro que es válido. Hay una frase que me parece que lo engloba y mencionó dos elementos fundamentales, Sixto. Yo soy amo de mis decisiones, pero siervo de mis consecuencias. A la gente nunca se le tiene que olvidar eso. Somos amos de decisiones, pero siervos de consecuencias. Cuando 1,000 parejas toman la decisión de no tener hijos, ellos son amos de esas decisiones, pero van a ser siervos de las consecuencias de esas decisiones, como muy bien lo mencionó. Es decir, es que la pareja que decide no tener hijos va a vivir las consecuencias de no tener los hijos a nivel de pareja y a nivel social. Y también el otro elemento que mencionó Sixto, que me parece que es trascendental, hasta dónde se está convirtiendo en una moda el no tener hijos. Y elegir por no tener hijos por moda, pues hace que la decisión sea egoísta y no valoro esa dimensión social. Esa parte en la cual sí, es que formo parte de una sociedad y alguien tiene que seguir haciendo lo que hoy hago, alguien tiene que estar conmigo, alguien tiene que cuidar. Es decir, hay elementos que tienen que seguir haciéndose. Entonces me parece que yo creo que la decisión de tomar hijos, además de querer, además de amarse como matrimonio, también responde a una dimensión social, a una colectividad en la cual estamos viviendo todos, que no se puede negar. O sea, lo ocupamos, lo necesitamos, forman parte de la realidad. Ahora, no estamos diciendo que tengan 6 hijos, 12 hijos, 16 hijos o 4, como en mi caso.
0: Bueno, ¿por qué no? ¿Por qué no 4?
1: Bueno, es un buen reto y es bonito, es bonito, es bonito. Es un buen desafío. Pero sí tener hijos, claro, para comprender que va a llegar un punto en nuestra vida que nosotros mismos los vamos a necesitar. Por eso es que toda pareja es amo de sus decisiones y siervo de sus consecuencias.
0: Pero ahí quisiera llevarlo. Hablamos de las consecuencias sociales, trabajos, quiénes harán este trabajo, quiénes podrán sustituirnos en aquel momento. Pero ¿qué consecuencias va a tener a nivel personal? Hoy tienen 20, 25 años, se sienten fuertes, no falta nada. Pero cuando yo veo a mi papá a los 89 años, que nos necesita a nosotros, es el hombre más feliz del mundo. El otro día que estábamos en el hospital, él me presentaba a todas las personas. Él es mi hijo. Y la doctora dijo, es la primera vez que veo que toda la familia viene. Siempre viene uno y los otros no aparecen. Mi papá estaba lleno, estaba pleno, se recuperó luego de creer nosotros que moriría en esa crisis, se recuperó producto del amor de la familia. La pregunta que surge es, ¿quién le va a visitar a usted en el hospital? ¿Quién le va a ayudar a usted cuando se levante y no tenga fuerzas para hacerlo? Usted podría decir, ¿contrato a alguien para hacerlo? No, no estamos hablando de trabajo, estamos hablando de la afectividad que se necesita y que solamente crece con el tiempo. ¿Qué impacto personal va a tener en nuestras vidas? Ya que has hablado de asumir la responsabilidad de nuestras consecuencias, ¿qué impacto va a tener en nuestras vidas?
1: Las personas se van a llegar a sentir solas, aisladas, que simplemente vivieron para hacer cosas. Si llega al final de sus vidas sin la pareja, no va a tener con quién compartir, no va a poder ir más allá, soñar, es decir, se va a sentir simplemente sola. Algunos dicen, pero para eso tengo sobrinos. Sí, pero es que los sobrinos son los hijos de otros. Es que hay que ser claro con eso. Porque a veces la gente dice, ah, no, pero yo tengo muchos amigos. No, pues sus amigos van a envejecer igual que usted.
0: No, y siguen. Y cada los amigos siguen su propio camino.
1: Correcto.
0: Porque el vínculo es de amistad. No, no es un vínculo familiar.
1: Y es que a partir de cierto momento en la vida, ya cuando están jóvenes, las invitaciones es para salir, para comer, para viajar, para ir a otro país. Pero cuando ya va uno llegando a ciertas edades, las invitaciones van cambiando. Ya cuando uno llega a los 75, 80, 85 años, ya las invitaciones es, mira, se murió tal, hay que ir al funeral, mira, tal cosa. Y esa es la realidad. Y lo que pasa entonces, muchas de estas parejas se les olvida que eso va a pasar. Y claro, ahorita se ven con amigos, rodeados de gente, hacen una fiesta, un montón de invitados, pero conforme va pasando el tiempo, estas personas que están a nuestro lado van haciendo su vida, se van encaminando por otros lugares y ellos van a llegar a estar solos. Y yo creo mucho en la compañía de las mascotas, de verdad, y yo creo que son importantes, pero usted jamás va a comparar la visita de una mascota al hospital que la visita de todos los hijos alrededor, dándole aliento al papá.
0: Ahí me gustaría llevarlo al plano personal. Yo disfruto ver a mis hijos crecer. Me han hecho abuelo.
1: Felicidades.
0: Esto me tiene sumamente emocionado. Veo a mis hijos casarse y los veo a mi lado trabajando. Es mi gozo, es mi realización. Tiene un impacto en el matrimonio. El impacto en el matrimonio es que despierta una ilusión, una alegría profunda.

0: Subo la mano y tomo la foto y les digo a todos, sonrían. Entonces mi esposa sonríe, era un domingo temprano, mi esposa sonríe, los gemelos ven ahí a ver, Esteban, Andresito hace un gesto, Daniel hace otro gesto y tomo la foto y yo salgo ahí en la foto y tomo la foto. Mis hijos me preguntan, papi, ¿y esa foto? Es que esta foto significa vida. Así le di, esto es vida. Y se queda Andrés, vida, tiene cinco. Sí, es que esto es vida. En esta foto está lo más importante, está lo más lindo. En esta foto está lo que le da sentido a uno. En esta foto está lo que le da fuerza a uno. En esta foto está por lo que uno daría la vida. Esta foto es vida. Entonces él se queda viendo la foto y dice, pero es nuestra familia.
1: Qué mágico tiene eso.
0: Es que la familia hace que uno cumpla sueños. Usted no se sacrifica por sus gemelitos, por sus hermanos. Así yo los cuido. Y empezamos a hablar acerca de la foto. Y es eso, es que yo creo que los hijos es ese sentido de vida. Es que es vida.
1: Es
0: Lo
1: vida.
0: demás es añadidura. Eso es vida. En esa cama, en esa modesta cama, ahí estaba la vida. Ahí estaba. Claro, y debemos entender que mi esposa y yo tenemos que tener nuestros espacios como pareja, para discutir, para amarnos, para decirnos cosas bonitas. Yo eso lo entiendo. Pero en esa cama está la vida. Ahí está la vida. Esos ocho ojitos, esas cuatro caritas, ahí está la vida. Y nos toca llevarlos a otro nivel de vida. Nos toca trascender en ellos. Igual a Nuria y a mí nos toca cuidarnos. En eso estamos claros. Pero ahí hay vida. Y yo lo puedo resumir en eso. Es vida, vida plena. Si no pudiera ir a ningún país del mundo, si no pudiera tener el carro más moderno del año, si no pudiera tener la casa más grande, pero sigo teniendo esa foto, sigo teniendo esos domingos con ellos, eso es vida. Con eso me quedo y no me cambio.
1: Solo lo experimenta quien paga el precio de construir una familia, quien es fiel a ella y quien se atreve a tener la valentía de tener hijos. Cuando te escucho, vienen a mi mente mil recuerdos. Miguel, gracias por estar con nosotros, por abrir tu corazón. Y hoy quiero animar a nuestros jóvenes a que se atrevan a tener hijos.
0: Gracias, Sixto.
1: En Enfoque a la Familia creemos en el matrimonio y sabemos que ser padre de familia es una de las mayores bendiciones que podemos experimentar. Lograr construir una familia estable no es tarea fácil, sin embargo, con ayuda de Dios es posible. ¡Anímese!
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7: Acuérdate, oh Señor, cántalo conmigo. Las naciones de la tierra, acuérdate que tu favor

Señor, queremos pedirte por las naciones de la tierra. Queremos pedirte que tengas misericordia de nosotros, que en tu favor, tu bondad, escuches el clamor de tus hijos en esta noche, escuches el clamor de tus hijos alrededor del mundo entero. Que tengas misericordia de las naciones. Ten misericordia de nuestro país. Hermano, levante su voz y ahí donde usted está, empiece a clamar al Señor y a decirle: Señor, acuérdate que tú eres un Dios de pactos y que guardas los pactos desde la antigüedad, que nunca has fallado a tu palabra, Señor, y que nunca fallarás a tu palabra jamás. Señor, clamamos esta noche por las naciones de la tierra, que te acuerdes de ellas en misericordia, con tu favor, en el nombre de Jesús. Alguien diga amén. Acuérdate, oh Señor. Cántelo conmigo.

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damos la gloria. Yo le invito a que llenemos este lugar de adoración por lo que Él es para nosotros.

0: nuestro Dios.
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porque también hace lo mismo. No se vuelvan jueces de los demás, para que ustedes no sean juzgados. ¿Por qué te fijas en lo malo que hacen otros y no te das cuenta de las muchas cosas malas que haces vos? Si alguno de ustedes nunca ha fallado,

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todo el que se acerca ante el trono de la gracia es perdonado, es levantado, es libre. Aunque muchos te han dado la espalda, hay alguien que te levanta, que te perdona. Su nombre es Cristo Jesús.

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imaginar al pueblo de Israel al ver a Dios obrar en medio de su alabanza. Allí no hubo martillo, allí hubo adoración. Allí no había camiones para derribar esos muros, no. Allí había alabanza. No fue un terremoto aquí en la tierra, no. Fue el Espíritu Santo que se movía. Y yo voy a contar a tres. Y yo quiero escuchar la manifestación de alegría de los hijos de Dios al ver caer los muros.

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Pero yo anhelo el día que yo vea a mi maestro cara a cara. Y voy a ser la primera en fila marchando hacia su trono. ¿Cuántos dicen amén y se unen conmigo?

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1: Damas y caballeros, con ustedes el MC Mecánico. En este manifiesto, fama y fortuna.
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1: Yao, tercer episodio, vida o muerte. Y es el turno del petróleo.
2: Natán el profeta. 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

Gracias por el amor inconfundible, incontrolable de nuestro Señor Jesucristo. Te amamos, Señor.

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0: darle la ofrenda de palmas a Dios. Aleluya, aleluya.
1: Gracias, Adelie. Gracias. Levante su voz, levante su voz.

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Allí donde estás, ofrécele tus manos al Señor. Levanta tus manos, ofrécele tu corazón, toda tu vida. Ríndela a sus pies. Nos rendimos a ti, Jesús.

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Y el diablo sabe muy bien cómo engañar. Y el diablo sabe muy bien cómo dividir. Y la obra más trágica que el diablo hace es dividir. Cristo lo dijo: Padre, que sean uno como tú en mí y yo en ti. Ese es el llamado de Dios a la iglesia ahora. Que seamos uno.

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3: Ahí estás tú, el que decías ser el enviado, el supuesto Mesías, el que iba a destruir el templo y a reconstruirlo en 3 días. 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

0: ¿Será que no temes a Dios? Este hombre no merece estar aquí con nosotros dos. No, no seas indiferente, que a él lo han condenado injustamente. Él no tenía que atravesar este tormento. Sus verdugos sentirán el remordimiento. Presiento que este hombre es el hijo del Dios viviente. Creo que se está derramando sangre inocente. Jesús, yo no voy a reclamarte nada. Tú no me debes nada y yo nada merezco. Ha sido un honor tenerte cerca, aunque sea en este momento en el que perezco.
1: No me digas que le crees. Él no es lo que dijo ser. No lo ves, solo es un rey de prostitutas y ladrones. Uno más de entre tantas religiones.
0: Pues yo creo que es propósito divino que él esté en esa cruz. Es parte de su destino. Señor, yo sí te creo y creo que eres la vida, que eres la verdad y que eres el camino. No me tienes que contestar. Solo una cosa te voy a rogar. No me vayas a olvidar y acuérdate de mí cuando comiences a reinar.

0: Aleluya.
1: Que tu voluntad se haga así como en el cielo, también en la tierra. Gracias, Señor.

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4: Gloria a Dios cuando sale fenomenal.

¿Cuántos creen que Él se está moviendo en medio de la alabanza de su pueblo? Este es tu momento para recibir un milagro. Levanta tus manos.

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2: 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Alabemos al Señor. Vamos con las palmas. Vamos a pedirle que Él reciba nuestra alabanza.

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